Hola, hola, ¿qué tal? ¿Cómo están ustedes? Ya comenzando nuestras vivencias mexicanas de hoy día, martes 18 de agosto. Un día bastante bonito, agradable, primaveral, mañana muy helada, mucha niebla, pero durante el transcurso de la tarde se arregló, durante la mañana, ya a las 12 ya estaba el día muy bonito y durante la tarde también. Pero ya está frío nuevamente. ¿Qué le vamos a hacer? Pues estamos en esta etapa donde vamos a entrar después a los vientos de septiembre, donde cuela la ropa ese viento, las orejitas parece que a uno se le sacudieran, se las tocan y parece que se quiebran. 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Comentarles también que el día 20, pongamos atención ahí en la Plaza de Armas, el natalicio de Bernardo O'Higgins Riquelme, el padre de la patria, la Escuela María Ambrosia Tapia Méndez le invita cordialmente a acompañar en esta ceremonia de conmemoración del natalicio de Bernardo O'Higgins a partir de las 12 horas, jueves 20 de agosto. Va a estar presente también la banda de guerra de la Escuela y de María Tapia Méndez de Paso Cuñado. Así que es la invitación que le hacemos a esta hora también de la noche para que el día 20, pasado mañana, nos acompañe también a estos chicos de esta escuela, donde se le rinde homenaje a el padre de la patria, Bernardo O'Higgins, según comenta la historia. Vamos a ir a la música. ¿Qué le parece, colega Charrito Botones? Vamos a la música con Vicente Fernández. Estas son Las Llaves de Mi Alma. La disfruta siempre en el 104.9. Bienvenidos todos y todas a la cita con la música del país del norte.

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Estamos junto al Charrito Botones, disfrutando de la buena música y la compañía de las vivencias mexicanas en el 104.9. Continuamos con la buena música del país del norte.

Esta canción es re famosaza, ¿eh? Gabino Barrera, Antonio Aguilar, disfrutándola a través de las vivencias mexicanas. Como a usted le gusta, ahí comiéndose un rico pancito tostado a esta hora, con mantequilla, con quesito, con un tomate. ¡Ay, qué rico! Disfrutémosla a través del 104.9. Antonio Aguilar.

disfrutando una rica once, disfrutando en familia. Qué rico. Me gusta que usted también esté pegadita a la radio. Usted también, señor, usted, señora, junto a nosotros. La música bonita de las vivencias mexicanas.

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Estamos junto al Charrito Botones, disfrutando de la buena música y la compañía de las vivencias mexicanas en el 104.9. Continuamos con la buena música del país del norte.

Y continuando con nuestro programa de las vivencias mexicanas, el gran Chente Fernández y esta canción que se llama El Arracadas, lo escuchamos ya en el 104.9.

Oye, qué bonito los sones de la música mexicana. ¿Le gustan a usted? Sí, pues son bonitos por algo. Escucha la radio hasta ahora, la 104.9, vía 7. Bueno, hoy día de onomástico Alberto Hurtado, San Alberto Hurtado. ¿Qué nos dice meteorología? Lo vamos a revisar de inmediato, meteorología, para saber qué nos viene el próximo día. No viene lluvia, eso está más que claro. No hay lluvia en los próximos 6 o 7 días. Pero les voy a comentar que la temperatura media va a ser hasta el lunes de 15, 17 grados por ahí. Con temperaturas mínimas de 5 o 6 grados. No va a estar tan helado, pero igualmente la niebla hay que tener mucho cuidado. 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Nos dice Antonio Aguilar. Hasta mañana, chau.

0: Esperamos que la selección musical mexicana de hoy haya sido de su total agrado. Que la compañía de Vía 7 siga junto a ustedes. Nos encontramos de lunes a viernes en este mismo horario para disfrutar de las vivencias mexicanas. Hasta la próxima, como siempre, en la 104.9, Vía 7.
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2: Son las 8:57.
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0: Son las 10 con un minuto.
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0: Son las 10:58.
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1: Son las 12 con 2 minutos.
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2: Es la 1 en punto.
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2: Son las 2 en punto.
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0: Son las 3 con un minuto.
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2: Son las 3:59.
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2: Son las 4 y 59 minutos.
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0: Son las 6:02.
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0: Son las 6:41.
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0: Son las 7 en punto.
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1: Son las 7, con un minuto.
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5: Todo de nuevo.
6: ¡Ay, caramba!
7: Diversos mensajes de felicitaciones recibió Gael Geomans tras imponerse a Constanza Martínez en las elecciones internas del Frente Amplio. La diputada logró un 54,7% de las preferencias, por ello será la presidenta de la colectividad por los próximos 2 años. Uno de los primeros en saludar a Geomans fue el expresidente Gabriel Boric, quien en sus redes sociales reveló que hablé con ella recién y sabe que contará conmigo durante estos tiempos intensos en esta tremenda responsabilidad. Un abrazo grande, compañera. El ministro de Relaciones Exteriores, Francisco Pérez Mackenna, iniciará una gira por China, Vietnam y Japón con una agenda que contempla reuniones con foco en inversiones, comercio y nuevas áreas de cooperación. Vamos con una agenda que busca generar nuevas oportunidades para impulsar las inversiones, ampliar aún más nuestra canasta exportadora, abrirnos a nuevos mercados y encontrar nuevas áreas de cooperación, señaló el canciller. Así hemos revisado una nueva edición de Modo Noticias a la Hora. Luego hay más informaciones.
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0: Huellas en la arena. Para cuando pienses o sientas que el Señor te abandona. Una noche, un hombre soñó que caminaba por la playa en compañía del Señor. Por su mente pasaban escenas de su vida, y en cada escena veía sus huellas y las del Señor. Cuando la última escena de su vida pasó ante él, miró a las huellas y se dio cuenta que durante su vida muchas veces vio sus huellas solamente. Esto sucedió siempre. Y cuando se encontraba solo y triste, perturbado por esto, le preguntó al Señor: Señor mío, cuando decidí seguirte, tú me prometiste estar siempre a mi lado. Pero he notado que cuando me encuentro agobiado por los pesares de la vida, he visto mis huellas solamente. ¿Por qué me abandonas cuando más te necesito? Él le contestó: Hijo mío, mi querido hijo, sabes que te quiero y que nunca te abandono. Durante tus angustias y sufrimientos, las huellas que has visto fueron mías. Las tuyas no aparecían en esos momentos difíciles, porque, hijo mío, en esos momentos yo te llevaba en mis brazos.
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2: Vamos a recibir en este momento unas palabritas de las personas que están llevando el tratamiento de escleroesterol, tratamiento para la vena varices, vasitos. Personas que sienten una picazón, que sienten un hormigueo en sus piernas, un encalambramiento. Una señora que tengo aquí a mi lado, ella llevó este tratamiento porque le pasaba eso. ¿Qué era lo que sentía antes de usted de tomar el tratamiento de las venas escleroesterol? ¿Qué le pasaba? ¿Qué bueno, sentía?
3: Sentía muchos dolores, calambre y hormigueo en las plantas de los pies. Y ahora no siento eso ahora, ni cansancio, ni el hormigueo tampoco. Y el de las gotas me ha hecho súper bien de la vista.
2: Aparte de que usted llevó las venas, llevó la eufrasia también. ¿La eufrasia también le ha servido?
3: Sí, me ha servido harto para la vista. Ahora no veo tan empañado, borroso, y ya que me lloraba tanto la vista.
2: Le ha disminuido también, sí, y le ha quitado el lagrimeo.
3: Sí, y me, como ahí es una parte, a mí me dio muchos años una parálisis, y con eso he recuperado que no me llora tanto el ojo, ahora me puedo pintar, así que me ha hecho bien.
2: ¿Le ha servido entonces, le ha servido el tratamiento para la vena varice, le ha servido?
3: Sí, me ha servido las dos cosas.
2: Y el tratamiento de la eufrasia para sus ojos.
3: Sí, también me ha servido.
2: ¿Usted recomienda estos tratamientos que entrega Juan Taramacura?
3: Sí, lo recomiendo.
2: ¿Lo recomienda?
3: Sí,
2: ¿qué le dice a la gente que tiene estos problemas?
3: Que hagan eso y se busquen remedios naturales porque son buenos antes de estar intoxicándose con remedios que dan los médicos.
2: Entonces eso. Sí sirve, sí. La eufrasia y sí sirve el tratamiento de las venas escleroesterol.
3: Sí, sí sirve todo eso. A mí me ha quitado todo eso y voy a seguir después con ese tratamiento.
2: Bueno, muchas gracias por estas palabritas. Continuamos con el programa. Dios en el cielo y las plantas en la tierra. Saludo cordial, reciba a toda la audiencia. Bienvenidas, bienvenidos. Ya vamos empezando el programa del Centro Botánico Alternativo de Juan Taramacura. Aquí estamos cumpliendo a la hora en punto, como todos los días, llegando a sus hogares, llegando en este momento a su sitio de trabajo, en su pega, en su negocio, donde usted se encuentre. Llueva, truene, relampaguee, mientras la Virgencita de Guadalupe lo permita, mientras nuestro Dios Padre lo permita, aquí está Juan Taramacura de costa a costa, a lo largo y ancho de todo el país, llegando a sus hogares, llegando en este momento en el sitio donde usted se encuentra. 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Medicina natural, no tiene contraindicaciones, son un coayudante que le va a mejorar su salud y le va a dar una mejor calidad de vida. En el mundo existen más de 28 mil especies de plantas registradas oficialmente por sus propiedades medicinales, según los catastros botánicos internacionales del Real Jardín Botánico. Otras eminencias, digámoslo así, otras eminencias más amplias calculan que el número total de especies con usos terapéuticos, aromáticos y que se puedan ser utilizados podría oscilar entre 50.000 y 70.000. Esto es para que usted, hijita, hijito de mi corazón, sepa usted, tenga un vasto conocimiento sobre las plantas medicinales. Porque recuerde que nuestros ancestros, nuestros antepasados, ellos se curaban era a través de las plantas medicinales, a través de los yuyos, a través de una hoja, de una corteza, de un árbol. Existen miles de plantas con propiedades curativas en el mundo. Algunas de las más conocidas e importantes incluyen la manzanilla, que es muy buena, ayuda para la digestión, el óleo de vera o la sábila, como se conocen en otros países, sirven para cicatrizar, el eucalipto descongestionando. Es una planta que ayuda a descongestionar nuestro organismo. El jengibre son antiinflamatorios y la valeriana, que es un sedante. Recuerde, hijita, hijito de mi corazón, en estos momentos que se están sintiendo tanto frío, este clima, en este momento estamos pasando por estos fríos tan fuertes. Entonces, estas plantitas, estas raíces nos van a ayudar a cuidar un poco la salud. De pronto, si en su hogar hay personas que tienen muchos cólicos, es importante el anís. El anís calma los cólicos y los espasmos estomacales. De pronto hay personas que sufren con el hígado graso. El diente de león le ayuda a purificar el hígado y actúa también como diurético, ¿no? Son muchas las plantas que tienen un poder curativo. 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
2: Hijita, hijito de mi corazón, tome el vasito de agua que usted puso encima de su radio durante este tiempo que transcurrió el programa. Agárrelo con la manito derecha porque vamos a hacer la oración de los enfermos. Si hay dolencias en su mismo cuerpo, usted que me está escuchando, caballero, señora, señor, si usted tiene un familiar en una cama de su hogar allá o en un hospital, tiene cáncer, son personas ya desahuciadas por la ciencia médica, usted tiene algún problema en este momento de amor, de económico, el problema que usted tenga, vamos a hacer la oración con mucha fe. Vamos a repetir, San Juditas Tadeo, patrón de los casos difíciles, camina por mi casa. Llévate mis enfermedades y mis preocupaciones. Aleja a mis enemigos, visibles o invisibles. Protege mi familia. En el nombre de Jesús, amén, amén. Tómese el vasito de agua. Mañana será otro día. Mañana va a estar nuevamente Juan Taramacura con ustedes.
9: Desde el cielo una hermosa mañana.
10: Hemos llegado al final de un programa más. Esperamos que haya sido de su agrado los consejos que con sacrificio hemos traído para usted, y que los aproveche verdaderamente y ponga en práctica. Hasta una nueva edición de su programa.

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todos y cada uno de ustedes, amigos oyentes. Para mí es muy grato y placentero estar con todos y cada uno de ustedes y poder dialogar este programa profundamente espiritual. Yo quien les habla soy William Manríquez, parapsicólogo y ocultista a nivel internacional. Yo he visto a miles y miles de personas que se lamentan de su mala suerte, de sus continuos fracasos. Estimados oyentes, para que ustedes sepan, nacemos más puros que el agua, pero a medida que vamos creciendo, vamos conociendo la hipocresía, la maldad que a todos nos rodea, a veces en gente extraña y muchas veces dentro de tu propia familia, donde hermanos con hermanos se odian, donde los hijos se ponen en contra de sus padres. Hoy existe mucho la maldad en hogares donde se están desintegrando, donde existen lágrimas y penas. Personas que ayer se unieron en matrimonio y hoy se sienten en un rotundo fracaso dentro de su pareja. ¿Cuántas personas están empezando a vivir la vida y no quieren seguir viviendo porque se sienten menospreciados y no son felices también en su vida sentimental? Por eso, este programa ha sido hecho con la finalidad de ayudarlo, encaminarlo hacia una vida mucho mejor. Si usted está enfermo de algo raro, desconocido, y no ha encontrado una respuesta dentro de la medicina profesional, tráigame las primeras aguas de la mañana. Me refiero a las orinas. ¿Quiere consultar por una persona que ama con todo su corazón, que se alejó de su lado sin dar ningún tipo de explicación? Tráigame una fotografía y le daremos una respuesta para que usted pueda salir adelante. También le recuerdo que somos profesionales y realizamos trabajo de alto poder mental. 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
1: Bueno, pasamos a la parte más importante, a cosas de la vida real, hechos que realmente están ocurriendo en cualquier hogar. Este es un joven que lamentablemente está metido en la droga y los padres están haciendo lo imposible por querer sacarlo. Escuchen esto con mucha atención.
2: Pedro, me parece que tenemos que hablar con Gustavito.
3: ¿Gustavito? El nene ya tiene 18 años, ya es un hombre.
2: No, todavía es chico. Además, encontré algunas cosas en su habitación que me preocuparon. Me parece que anda en malas compañías.
3: ¿Qué fue lo que encontraste? ¿Por qué estás así? Decime que lo mato.
2: No, no es así como tenemos que enfrentar esto.
3: Decime qué es.
2: Está bien. Son estas bolsitas.
3: Pero, ¿qué es este polvito?
2: Son drogas, Pedro. Son drogas. Gustavito se anda drogando.
3: ¿Estás segura que son suyas? ¿No andará encubriendo a alguno de sus amiguitos?
2: Pensar eso sería lo más fácil y no quiero caer en eso. Por eso te digo que tenemos que hablar con él.
3: Esto es culpa tuya. Tanto malcriarlo. Gustavito esto, Gustavito aquello. ¿Cuándo lo vas a tratar como un hombre, ah? Pero déjamelo a mí. Cuando venga, lo voy a moler a palos.
2: No, por favor, así no. Tenemos que hablar, por favor. Golpeándolo no vamos a ganar nada.
3: Ya viste que tratándolo bien tampoco ganamos nada.
2: Tranquilízate, esperémoslo y cuando llegue hablamos los tres.
1: Al poco rato...
2: Parece que ahí llega, déjame a mí.
4: Hola viejos, ¿cómo andan? ¿Qué les pasa? Esto parece un velorio.
3: Gustavo, ¿qué es esto?
4: Ya me estuvieron revisando el cuarto. ¿Con qué derecho?
3: No te hagas el enojado, que así todo no la vas a sacar barata. Contestá lo que te acabo de preguntar.
4: Está bien, está bien. Son...
2: ¡Drogas! Son drogas, ¿no es cierto?
4: Sí, son drogas.
3: ¿De dónde las sacaste?
4: No me hagas esas preguntas. Sabés que no te puedo contestar.
3: Ah, cierto que entre ustedes no se buchonean. Así se dice, ¿no? No son soplones.
4: Bueno, bueno, después de todo, ¿qué me tienen que revisar las cosas? Ya estoy grande, tengo derecho a mi privacidad, ¿no?
2: ¡No, Pedro, soltalo! ¡No le pegues!
4: Déjalo, ma. Hace mucho que se quiere sacar las ganas.
3: ¿Qué es lo que te hicimos nosotros para que nos pagues de esta forma?
4: Sí, ya sé. Aquí viene la parte donde lloran. Se hacen las víctimas. Sepan que a mí no me importa. Y voy a seguir haciendo de mi vida lo que quiera.
2: No tenés ningún derecho a tratarnos así.
3: Perfecto. Hacé lo que quieras. Pero fuera de esta casa. Porque aquí se hace lo que tu madre y yo decimos.
2: ¡No! ¡Que no se vaya!
4: Voy a hacer las valijas.
3: Déjalo que se vaya. Menos problemas para nosotros.
2: ¿Qué va a hacer? Solo. Sin nadie que lo cuide, que lo aconseje.
4: Chao, mamá. Cuando me ubique, te aviso dónde estoy.
2: Ya lo voy a convencer a tu padre de que te deje volver a casa. Tenemos que estar todos juntos para que te cure.
1: Sí, todos juntos tienen que estar, como una familia. Que les habla es William Manrique. Y día a día veo problemas de droga, de alcoholismo en los jóvenes. Por tratar de sentirse un poco mejor, el abuso de estas drogas puede producir sentimientos de placer, sentirse un poco mejor. Algunos jóvenes sufren de depresión, ansiedad, trastornos relacionados con el estrés y el dolor físico y el dolor del alma, por problemas que seguramente hay también en la misma casa, en la misma familia, entre los padres que no se dan cuenta cuando pelean, cuando se dicen una y otra cosa y el hijo está observando. El hijo crece con eso, observando y escuchando. Y después, ¿qué es lo que hace? Se mete en la droga. Encuentra un amigo que no es amigo, es una persona que lo lleva al vicio del alcohol o droga. ¿Para qué? Para que se pierda.

0: para que sea un consumista más a través de la maldita droga, pero también mucha responsabilidad de parte de los padres en saber qué está haciendo su hijo y también en apoyarlo y nunca estar discutiendo delante de ellos. Si tiene solución, venga, visíteme. Hay muchas cosas que se pueden hacer aún. Ahora, con él, con la ayuda y él, con la cooperación también, podemos hacer muchas cosas. Cualquier pregunta, llamen al fono de consulta.
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0: Estimados oyentes, cierren sus ojos y escuchen esta oración de ayuda espiritual con mucha fe. Cierren sus ojos. Oh Señor Todopoderoso, en estos momentos te pedimos por todos nuestros hermanos desamparados, hermanos víctimas de la envidia desmedida. Hoy te pedimos por los enfermos que no pueden encontrar una curación, los que sufren a diario. Te imploramos por los hambrientos, por la gente humilde, gente que se gana el pan día a día. Hoy, Señor, te rogamos por las viudas, por las madres abandonadas, por los hijos ausentes, por los que en estos momentos están recluidos en cárceles o prisiones, rogando, implorando, suplicando les llegue a cada uno de ellos un milagro que cambie sus vidas. Todo esto es posible creyendo en ti, Padre poderoso. Oh Señor, te rogamos por los viajeros para que lleguen sanos y salvos a sus destinos. Protégelos, guárdalos y líbralos de accidente y de todo mal. Rogamos también por los campesinos para que sus siembras y cosechas sean buenas, arrojen abundancias. Te pedimos porque la paz, la armonía y el amor sea en cada ciudad, en cada pueblo, grande o pequeño. Bendice, Señor, el fruto de nuestro trabajo, que no falte el pan de día a día. Que tu poder nos alumbre, dándonos nuevas alegrías y esperanza en un mundo mejor. Que la salud y la prosperidad toque a cada hermano que en estos momentos nos están escuchando. Por ello, Señor, y a través de estas oraciones, hagamos realidad el sueño de tanta gente. Te lo rogamos, Señor. Ahora pueden abrir sus ojos, amigos auditores, y se sentirán mucho mejor espiritualmente.
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1: Cada persona nace con dones especiales. Algunos lo descubren y lo desarrollan y se desenvuelven en la vida con este don especial. 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
2: Son las 7:56.
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1: En el marco de la operación Ámsterdam que desarrolla Carabineros y la Fiscalía Nacional, Camilo Huerta fue detenido tras arribar a Chile en el aeropuerto de Santiago. El chico reality está incluido en el listado de personas investigadas por funcionarios del OS7 y el Ministerio Público que desarticularon una red de tráfico de drogas que utilizaba la fachada de dispensario medicinal para comercializar de forma ilícita cannabis. Un 68% de los chilenos estima que hoy es más difícil encontrar trabajo que hace un año, de acuerdo al informe Claves Ipsos. La ciudadanía evaluó de manera negativa la calidad de los empleos que el mercado ofrece y la principal debilidad, según un 62%, es que los salarios no bastan para cubrir el costo de la vida. En tanto, un 57% consideró que los empleos no ofrecen frecuentemente ascensos o crecimientos en el puesto, cifra que se repite en la percepción de que un profesional recién titulado no encontrará trabajo en lo que estudió. Así hemos revisado una nueva edición de Modo Noticias a la Hora. Quédese con nosotros, luego revisamos más informaciones.
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2: Guaita. Siempre nosotros los chamanes médicos ancestrales en vivo y en directo, agradeciendo a ustedes que son los que hacen posibles que estemos nosotros llegando a sus sitios de trabajo, sus oficinas, sus campos, sus casas, sus negocios, sus autos, donde ustedes estén con nuestra la radio. Abrazos en distancia y muchas bendiciones llenos de fuerza, de paz, de mucha la felicidad. Saludar hoy acá desde Río Bueno a todos mis amigos que me están escribiendo, que me están llamando de sus alrededores. Amigos de la Unión, de Valdivia, de Paillaco, de Ciruelos, de Vivanco, de Lago Ranco, de Corral, de Osorno, de Valdivia, de Puerto Montt, de tantas las partes, un abrazo en distancia. Hoy acá en Río Bueno, desde las 9 de la mañana, atendiendo consulta personal y privada. Saludar a tantas personas que nos están esperando mañana en Loncoche. Saludar también a mis amigos de San José de Mariquina, donde estaremos pasado mañana viernes 21 y en Temuco sábado 22. Muchas personas me están llamando, me están escribiendo, me han preguntado hasta temas personales. Por ejemplo, que se han levantado ustedes. Esta pregunta se la voy a hacer a todas las personas que nos están escuchando en este momento. ¿Se ha levantado alguna vez después de dormir y quiere seguir durmiendo un ratito más? ¿Cuántas personas se levantan y quieren seguir durmiendo? Pero no siempre significa que usted durmió poco. El estrés, los horarios irregulares, los celulares antes de dormir, e incluso cenar mucho en la noche, puede afectar su descanso, su sueño. Yo le recomendar que pruebe algo todas las noches, una horita antes de acostarse. Baje las luces, deje el celular a un lado y evite comer situaciones muy pesadas unas 2 horas antes de acostarse. Desde nuestra sabiduría ancestral hay una recomendación muy sencilla. No se vaya a dormir con la cabeza llena de problemas. Antes de cerrar los ojos, piense en 3 cosas buenas que le haya dado el día. Y si no, piense 3 cosas buenas que puede tener el siguiente día. A veces descansar mejor no empieza cuando cerramos los ojos. Empieza cuando aprendemos a apagar nuestra mente, a descansar como se debe. A veces se necesitan 6 u 8 horas, como usted quiere, pero que sean de calidad de sueño, porque si no se levantan estresados, llenos de rabias y comienzan el día mal. ¿Qué mejor que levantarse con ánimo, con decisión de vida, de enfrentar todos los problemas con la ayuda de Dios y con su fuerza espiritual? Y también, si nos dan la oportunidad, con nuestra fuerza también chamánica. Ahí estamos para ayudar a tanta personita que lo necesita. 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También saludar a tanta personita que nos está escribiendo, que nos está llamando de muchos lugares. 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
2: Ya miércoles, mis queridos amigos, 19 de este mes de agosto, desde Futrono. Disculpad, estaba hablando con personas de Futrono y se me equivocaron. Acá estamos en Río Bueno, atendiendo la consulta personal y privada hoy miércoles, como decir, 19 de mes de agosto. Saludar a tanta personita que me está escribiendo de tantas partes. Ya saber, estamos prestos, preparados todos los días, llegando a estas radios emisoras que nos haber abierto las puertas, enlazadas en muchas ciudades a nivel nacional. 32 años mostrando la fuerza del espíritu, y eso llenar nuestra alma de felicidad, de contento, porque saber que estamos haciendo buena la obra. 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Vamos a continuar con el programa de la medicina tradicional chamánica. La persona que está en el aire con nosotros, hola.
3: Habla don Gabriela, pero a mí me acompaña una de las madres, que es la que me ha cuidado todo el tiempo que estaba enferma.
2: Ya, deme la fecha del nacimiento.
3: 6 de marzo 42.
2: 6 de marzo de 1942, ya tiene sus añitos. A ver, doña Gabriela, ¿cuánto me llevará escuchando el programa?
3: Hace tiempo que lo encontré usted en la radio.
2: Uy, llevar muchos años en la radio. A ver, ¿y ya me visitó?
3: No, todavía no.
2: No me ha visitado. ¿Y qué es lo que más le gusta del programa, doña Gabriela?
3: Las oraciones que trae.
2: Primeramente, con la ayuda de Manitú Dios. Vamos a ver qué le está pasando en su vida. Necesito que se ponga la mano derecha en el corazón. Necesito que me haga el favor de concentrar en usted. Piense en sus penas, sus dolores, sus sufrimientos, en su vida. Y vamos a ver cómo la puedo ayudar. Bueno.
3: Ya.
2: Mano derecha, mi amor.
3: Sí, la tengo en el corazón.
2: A ver. Oh, disay samanei. Disay samanei manajai toyonosa. Toyonosa kukaita noira sarakoira. Sarakoira mafasalanta igmaselen. Igmaselenta te yeneira manitú. Chango. Ítale, guaita. A ver, ponerme cuidado, mi muchacha, que es lo que le voy a decir, Gabriela. Primero que todo, la felicito por ese corazón que siempre tuvo noble, de fuerza, de voluntad férrea. Pero desafortunadamente, de un tiempo para acá, todo lo que es fortaleza, lo que es salud, se ha venido deteriorando. Usted es una mujer que se levanta con mucho ánimo, pero de un momento a otro se sentir cansada, triste, agobiada, como con ganas de arrancarse, a veces sufrir en silencio, llorar en silencio, porque se da cuenta tanta lucha, tanto el sacrificio, parece que no ha venido o que no ha valido la pena. Esto es lo que me marca acá, parece usted un hospital, cuando no es una cosa, es otra cosa. Me marcan dolores en las piernas, en la espalda, en la cadera, en la cabeza, en la guata. Desafortunadamente usted a veces ya no sabe ni qué hacer, porque todo lo que se toma a veces le funciona, a veces no le funciona, y cada día de mal en peor. Va a los doctores, le dicen una cosa, otra cosa, y usted misma a veces ya está hasta choreada. O dígame si me estoy equivocando en algo. Ahora, en situaciones de vida, tenga mucho cuidado, porque en el amor dio mucho y desafortunadamente mucha negatividad, mucha inconsistencia en el amor. Hay un hombre que a usted la cargó, que le hizo una porquería, y eso a usted ya se lo habían dicho, pero usted creyó y no creyó. Porque la situación a veces no es de creer o no creer. La situación es de analizar propiamente la vida y ver si lo que nos está pasando puede ser natural o no. Hay situaciones bastante negativas en muchos aspectos de su vida, desequilibrios. Como usted misma me dice, dele gracias a Dios que tener una persona que la cuida y la protege, que debe ser algún familiar suyo. ¿Con quién vive usted?
3: Una comadre que hace 9 años que nos está cuidando aquí en la casa.
2: Una comadre que vivir con... con ustedes. ¿Y usted con quién más vive?
3: Mi niña y mi mamá.
2: ¿Su niña?
3: Mi mamá y yo.
2: ¿Viven las tres?
3: Sí.
2: Mi amor, esta situación acá, ¿usted se está controlando la presión?
3: Sí.
2: Tener mucho cuidado porque me está marcando situaciones bastante negativas a la presión. Puede ser complicado para atraer negatividades y desafortunadamente una subida de presión poder dejar a una persona tirada en una cama. Una subida de presión puede acabar a una persona. Me está ¿Cuándo fue la última vez que a usted me la hospitalizaron?
3: Hace un poco más de un año.
2: ¿Y qué le habían dicho los doctores?
3: Que tengo que cuidarme nada más porque no tiene remedio lo que yo tengo.
2: Mi amorcito, a mí me gustaría que usted me visitara, porque si le estoy diciendo las cosas y me estoy equivocando en algo, está en el aire para que la gente la escuche. ¿Le he dicho de verdad o me he equivocado en algo?
3: No, me he dicho todo como es.
2: Yo la necesito personalmente que me lleve la orina. Yo sé que es complicado un poco moverse, pero Dios Manitú Todopoderoso haber dicho, el querer sanarse es el encontrar es buscar una sanación. Es como si usted se le rompiera un hueso, tener que ir al doctor. Así como se da oportunidad para tratar de buscar soluciones, es necesario que se dé esa oportunidad de visitarme cuanto antes. Ahorita al interno le voy a decir unas cositas y le voy a decir cuándo la puedo atender. ¿Qué le diría a las personas que le están escuchando en este momento?
3: No, es verdad, porque yo he escuchado a otras personas pero que me ha dicho todas las cosas que yo siento.
2: Eso, no hablamos por otras personas, hablemos por usted. Entonces, yo sí le pido de corazón que ahorita hablemos y le voy a dar unas recomendaciones. Bueno.
3: Bueno.
2: Un abrazo en la distancia y que Dios me la llene de bendiciones.
3: Pero antes que se vaya, ¿me puede decir cuánto es la mochila?
2: Lo mismo de hace años, 20 mil pesos, le regalo la mochila chamánica, que viene a ir 3 productos, uno para la salud, uno para la suerte, uno para el amor, ritualizados completamente. Bueno.
3: ¿Y a dónde tiene que ir?
2: Ya hablamos al interno. Un abrazo, mi amor. El ya. Tiempo en la radio es oro. Bendiciones.
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0: agradecido de tanta personita que nos escribir, que nos llamar. Querer usted que yo le toque temas en este programa, querer que yo le hable sobre situaciones, escribirme y juntos con las caracolas en las arenas del destino, tratar de ver qué está pasando en su vida y ayudarles a descifrar situaciones que quieren para ustedes. Un abracito en distancia, los esperar mañana en Loncoche y que Dios Manitú me los llene de muchas bendiciones.
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¿Qué tal? ¿Cómo están? Buenos días. Buenos días. ¿Cómo están? Bienvenidos a esta edición del Atentos con la Mañana por la cadena del Maule Sur a través del 106.1 en Parral, en Retiro. Somos Más Radio TV a través del 106.1. También a través del 104.9, vía 7 desde Longaví para Longaví y la provincia de Linares. Saludamos a San Javier. Saludamos a Villa Alegre, Yerbas Buenas, Colbún. Saludamos a Linares, Retiro, Parral y por supuesto Longaví. 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Don Patata Mix en la puesta en el aire. Iván Valdía aquí en las palabras. Damos inicio, damos partida a una nueva edición del Atentos con la Mañana. Bienvenido.

0: Good evening.
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2: Ya, momento de revisar el informe del tiempo. Aquí en el Atento con la Mañana, faltan 23 minutos para las 9 de la mañana, 23 para las 9, en esta jornada de miércoles 19 de agosto, día en que estamos saludando a quienes lleven el nombre de Mariano. Hay una canción que dice, jefe, jefe, jefe, Mariano se llama la canción, te la canta el Mariano acá. Ya, vamos a revisar de inmediato las temperaturas, parto contándoles que la temperatura actual, o la mínima mejor dicho, la mínima... ¡Ah! Está caída la página. ¿Cómo voy a dar la temperatura y está caída la página? Ya, un cuarto para las 12 de la noche se cayó la página en Linares. ¿Vamos a Parral? Veamos Parral, pues. También está caída. ¡Ah! Estamos mal. ¿Qué pasó? Ya, hoy día no hay temperaturas actuales. No. Me imagino que el pronóstico estará disponible, ¿no? Veamos. Ya, está actualizado. 17 grados esperamos para el día de hoy acá en Longaví y Linares. Vamos a estar con nubosidad parcial todo el día. Reiteramos, 17 de máxima para el día de hoy. Atentos que el día de mañana, mañana jueves, esperamos cielos cubiertos en la mañana, nubosidad parcial en la tarde, despejado en la noche. 3 la mínima, 16 grados la máxima. En la jornada del viernes, nublado en la mañana, parcial en la tarde y en la noche, 15 grados de máxima. El sábado esperamos nubosidad parcial durante todo el día, con una máxima de 15 grados. El domingo esperamos 18 grados de máxima, nublado en la mañana, parcial en la tarde y parcial en la noche. Mira, 18 grados, agradable 18 grados para el domingo. Vamos a Parral. Para hoy 17 de la máxima, anuncia parcial todo el día. Mañana jueves esperamos 3 de mínima, 15 de máxima, nublado en la mañana, despejado en la tarde, despejado en la noche. El viernes esperamos 15 de máxima, nublado en la mañana, parcial en la tarde y en la noche. El sábado 15 de máxima, parcial en la mañana y en la tarde. El domingo estará parcial también. Ah, hasta los tres días parcial. Ya, viernes, sábado y domingo en Parral esperan 15 de máxima y estará nublado en la mañana, parcial en la tarde y parcial en la noche. Los tres días. Iguanito los tres días. Iguanito. Iguanito. Revisamos el pronóstico extendido. A ver qué nos dice Foreca. ¿Viene agüita la próxima semana o no viene agüita la próxima semana? A ver, veamos. Sí, se mantiene la probabilidad de gotitas desde el día lunes en la noche en adelante. Podría extenderse día martes, miércoles, jueves, incluso el viernes. Así que aprovechen este solcito porque la otra semana vamos a tener lluvia. Qué lata, weón, que llegue luego el verano. Me tiene chato la lluvia, weón. No sé a usted, pero a mí me tiene chato la lluvia. 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
3: Son las 8:53.
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16: Claro que sí, se la tocamos y por partida doble a partir de este minuto. Dos canciones, mismo artista, mismo grupo, mismo solista. Ustedes lo programan a partir de este minuto a través de nuestro teléfono.
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16: También lo pueden programar a través de nuestro WhatsApp.
13: Tus mensajes al WhatsApp. Más 56-73-273-5407.
16: Ya, a ver, por acá nos escribe Carlos Julio. Don Carlos Julio. Nos pide a los dos carnales. ¿Ya? Veamos, los dos carnales. Me pide Cabrón y Vago. ¿Ya? Y me pide Tristes Navidades. No sé si esa la tenemos. Cabrón y Vago yo sé que sí. Pero Tristes Navidades no está. Vamos a tener que tocar otra. Puede ser... ¿El envidioso? Es buen tema también. Pero Tristes Navidades no lo tengo en este minuto. Y no está el productor hoy día, así que no hay posibilidad de descargar canciones. Pero puede ser esa. Ya, vamos a buscar de inmediato entonces...

0: Carnales. Tenemos el cabrón y vago. El borracho. Y la otra puede ser el envidioso.
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0: 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Ahí tengo las dos canciones entonces para el primer tócame a Ivancito por dos. Vamos con el segundo, dice por acá. Buenos días, ¿me puede regalar dos canciones de los rancheros del río Maule? Estoy con otra en la cama. Ay, ay, ay. Y encerrado, por favor, dice, soy Patricia, Patricia Cuña. Dos temitas del grupo La Raza. Que tenga un lindo día, saludos desde Retiro, nos dice Genoveva Herrera. Gracias, Genoveva. Vamos con el tercero, el cuarto.
2: Hola, don Iván, ¿cómo está? Carlos Rosales por acá. En primer lugar, saludarlo en el día de su cumpleaños.
0: Gracias, Carlito.
2: Muchas felicidades. Y pedirle dos temitas de los vaqueros del sur, si me ven llorar por ti y Dios, ya. Por favor.
0: Ya, Carlito.
2: Muchas felicidades en su cumpleaños y páselo súper bien.
0: Gracias, Carlito. Vamos con el quinto, aló.
3: Hola, Ivancito, buenos días. Espero que esté muy bien. Bueno, antes de programar las dos canciones, quisiera desearle un feliz cumpleaños.
0: Muchas gracias.
3: Lleno de bendiciones. Junto a su hermosa familia.
0: Gracias,
3: que lo pase,
0: gracias.
3: Muy, muy bien. Y que Dios y la Virgen siempre le dé esa sabiduría que tiene tan bonita de comunicarse con la gente. Ivancito, de parte de Marta Flores.
0: Gracias,
3: y
0: Martita.
3: Flores de acá de Viveros Ecore, un muy feliz cumpleaños.
0: Gracias para Marta y Gloria. Gracias.
3: Las canciones de Los Reales del Valle. Cualquiera nomás.
0: Los Reales del Valle.
3: Un lindo día, que esté muy bien.
0: Gracias, gracias, gracias, gracias, gracias. Vamos con el primero entonces. Aquí arranca Tócame el Ivancito por dos con Los Dos Carnales.

0: dice que Kiko envidiaba al chavo
1: y no tenía nada. Las 9 de la mañana con 9 minutos, 9 con 9. Oye, la tía de la radio, ¿con quién cerró? ¿Cerró con Dinamita? Que está tóxica la radio. Tres. Vamos con el siguiente. 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

0: Robinson dice por acá, feliz cumpleaños, muchas gracias Robinson, que cumpla muchos años más, el deseo que lo pase espectacular, muy buen día, y tío Robert dijo que viera su número personal, oye, es que me tienen tapado con mensajes, y gracias, oye, en serio, tapado con mensajes, ¿qué dice tío Robert? Feliz cumpleaños, amigo mío, esperando que tenga una buena vuelta de sol, que venga recargada de éxito, bendiciones en todo lo que se proponga. Un abrazo gigante, lo queremos mucho, de parte de la familia Aguilar Almuna. Muchas gracias, tío Robert. Gracias, gracias, tío Robert. ¡Aló! ¡Aló!
1: ¡Aló!
0: Sí, buenos días.
1: Buenos días, ¿cómo está usted?
0: Aquí sentado esperando el llamado. ¿Con quién hablo?
1: Con su madre, mi niño hermoso.
0: Conchi, mi madre.
1: Un abrazo gigante a la distancia. Te amamos enormemente. Eres una maravilla de hijo. Te queremos mucho. Te deseamos lo mejor, lo mejor.
0: Ya, pero
1: mejor.
0: No me hagan llorar.
1: No estamos cerca para darte un abrazo. Pero a la distancia te mandamos todo el amor que te tenemos. Que seas inmensamente feliz en todo, ¿ya? Te queremos mucho, mucho, mucho, hijo. Muchas felicidades en tu cumpleaños.
0: Muchas
1: y necesito
0: gracias.
1: Que me dediques a mí, de mí para ti,
0: ¿ya?
1: La canción Grande Chiquito.
0: Gigante,
1: por favor,
0: Chiquito.
1: Con todo el amor del mundo.
0: Gigante Chiquito.
1: Con todo el amor del mundo. De la mamá para mi bebé.
0: No, gracias, mamita. Ay, Dios mío, ¿por qué me hacen llorar? Si saben que me
1: va. Cumplas muchos, muchos años más. ¿Ya?
0: Muchas gracias, mamá.
1: Un abrazo. Chao.
0: Un abrazo grande, cuídate, gracias.
1: Chao.
0: Si saben cómo me pongo aquí. 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

0: Vamos con los rancheros del río Maule. Mira que tengo un nudo en la garganta.
1: 3, 2, 1.
0: Para que penca hablar con un nudo en la garganta. Ya, vamos con los rancheros del río Maule en el segundo. Tócame, Levancito, por

0: 9 de la mañana con 24 minutos, 9:24. Yo la pongo a subir. 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
1: 3, 2, 1.
0: Vamos con el tercer tocamelibancito por dos junto a La Raza.

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estamos de vuelta. Faltan 24 minutos para las 10. 24 para las 10. Vamos a continuar con el Tócamela Ivancito Bordó. 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Los Vaqueros del Sur, en el siguiente Tócamela Ivancito por dos.

0: la canción. Bueno, el, tan buenas esas dos canciones, Si me ver llorar por ti y la canción Dios con los vaqueros del sur. Muy, muy buenas esas dos canciones. Así que, saludo para Carlito. Buena elección, Carlito. ¿Con quién nos va a sorprender ahora en septiembre? Con una cueca. ¿Oh? Le doy una idea, Carlito. Hay una canción de Natalino, se llama Desde que te vi. Buena canción. A ver si, a ver cómo te va, Carlito. A ver cómo te va con esa. Desde que te vi. A ver, entra a jugar, Carlito. A ver cómo te va, Carlito. Un desafío, Carlito. Le cuento que nos acompaña Vidrería Alumax, todo en ventanas, termo, paneles, shower, dock, cierre, terrazas, estructuras en aluminio, venta de vidrios y de espejos, taller 100% mecanizado. 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Aló, buenos días.
1: Hola, buenos días.
0: Buenos días, ¿con quién?
1: Con Margarita.
0: Margarita, te ama la vida, da la vida. Margarita, cuéntame, ¿dónde nos llamas?
1: Nah, de Santa no. Cruz.
0: Nah. Bueno, ya no caí. Dios, permiso. Ahí está, todo, estoy avispado hoy día. Es que estoy recién nacido, tengo un par de horas nacido nomás.
1: Así que te quería saludar, compadre, decirte feliz cumpleaños, desearte lo mejor, todo de acá desde la familia.
0: Muchas gracias, mira qué lindo, gracias. Me van a hacer llorar hoy día.
1: Un besito, abrazo de todo, de parte de la mamá, del papá, de la tita, de tus hermanos, de todos.
0: Muchas gracias. Saludos también para todos por allá, ¿están todos bien?
1: Todos bien, gracias a Dios.
0: Ah, qué rico, ya. Perfecto. Abrazo gigante para todos. Gracias, comadre. Te pasaste.
1: Para ti igual, compadre. Besitos, que te queremos a ti, a la comadre y a las niñas.
0: Muchas gracias. Un abrazo.
1: Besito, compadre.
0: Oye, ¿cuándo nos juntamos?
1: Cuando quieras que la puerta de mi casa está abierta.
0: No, y las mías también.
1: No hay problema, y llegaremos en cualquier momento.
0: Es que, oiga, es que para allá no hay micro, para acá sí.
1: Ah, ya, vamos a ver porque yo no me dejo micro.
0: Ya, no, pero
1: oiga, no, no, solo en auto.
0: Para allá la carretera está cortada, para acá no.
1: Ay, ya, el aluvión está muy fuerte para allá.
0: Sí, está muy fuerte el aluvión para acá. Ya, comadre, nos vemos, ya, un abrazo grande, cuídense, chao, chao.
1: Muchos besitos y que lo pase muy bien.
0: Muchas gracias, un abrazo, chao.
1: Está
0: cortada la carretera para allá, güey. No, faltaré que me va a llevar y decir, oye, ¿dónde está cortada la carretera? Es que una vez dije así, pretexto para no ir para allá, ¿cachai? Me estaban invitando a Santiago y yo pretexto, me dije, no, que sé, lo que pasa que la carretera para Santiago está cortada, tal cual ahora, lo dije al aire. Y nos faltó un caballero que después me llama y me dice, don Iván, ¿le puedo hacer una consulta? Que lo acabo de escuchar, que la carretera está cortada, ¿a dónde que tengo que ir a Santiago? Me dijo, ¡oh, enchúfate, oye! ¡Métete al tete! Ya vamos con el último Tócame el Ivancito, perdón, pero antes, comidas típicas, Camina a la Montaña. 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

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Ya, vamos con el último. Tócame Levancito por dos junto a Los Reales del Valle.

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1: Son las 9:59.
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Señores, señores, momento de presentar el ranking mañanero. La instancia para que ustedes puedan participar con nosotros, puedan votar y elegir su canción. El premio hoy día lo entrega Pollos Asados Totis. Así. Ustedes participan, votan y el premio lo entrega Pollos Asados Totis. Sí, no te han entregado una malta con huevo. No sé qué entregarán, hombre, si el premio lo entregan ellos. ¿Qué ha regalado un taladro? Ya, vamos con el ranking. Recuerden que son tres canciones. Una de ellas, la que ganó el día de ayer. Y las otras dos entran en competencia para hacer una zancadilla. Y que en definitiva... Estoy al aire, papá. Y que en definitiva... ¿Qué estaba diciendo? Me fue la onda. Ah, claro. Es que ustedes eligen. Hay una que ganó el día de ayer. Y las otras dos entran en competencia. Y ustedes obviamente son los que deciden quién gana el día de hoy. Veamos cuáles son las canciones que están en competencia. Muy bien, revisamos de inmediato. Esta es la opción número uno.

0: canción ganadora del día de ayer, Líderes de Chile, 1000 preguntas, opción número 1. ¿Quién estará en la opción número 2?
1: Y otra vez, volvemos.
0: El duelo. La mesa 20, opción

0: Mesa 20, el grupo El Duelo, en la opción número 2. ¿Quién estará en la opción número 3?
1: Y llega
0: el rival de Chile, el Botecito.

0: están las tres canciones para que ustedes puedan votar el día de hoy. Recuerde, opción número uno, tenemos a Líderes de Chile, 1000 preguntas. Opción dos, el duelo, la mesa 20. Opción número tres, Rivales de Chile, el botecito. ¿Cuál de las tres le gustó? Vote a través de nuestro teléfono.
1: Llámanos al 73-273-5407.
0: Vote a través de nuestro WhatsApp.
1: Tus mensajes al WhatsApp. Más 56-73-273-5407.
0: Y luego estará disponible también este video a través de nuestro Facebook en Radio Vía 7 Longaví. Radio Vía 7 Longaví, para que usted también pueda votar el día de hoy. ¿Qué le parece? Ustedes votan, ustedes participan y pueden ganar el día de hoy en nuestro ranking. El ranking mañanero.

0: El sonido de Entre Siembras de Colbún. Y adiós, me voy en mi caballo a sacarme la crema. Ya empezamos a recibir sus saludos, sus pedidos musicales. Hoy tengo el WhatsApp tapado hoy día. A ver, dice por acá. Don Iván, buenos días. Feliz cumpleaños. Que cumpla muchos añitos más junto a su familia. Muchas gracias. Que tenga un hermoso día llenito de bendiciones de parte de Emilia Villagra. De la mala, mira, aquí tiene un amigo de cumpleaños, Emilia. Un abrazo gigante a la distancia. Muchas gracias, muchas gracias. Por acá dice, un bendecido feliz cumpleaños, que Dios lo bendiga y proteja siempre. Le dé mucha vida para que siga junto a la familia, alegrándonos a nosotros con su simpatía. Muchas gracias. ¿Quién mandó este mensaje? Raquelita, gracias, Raquelita. Si Raquelita se fuera con otro... Ah, no, es Raquelita. Era Delita. Un feliz cumpleaños, don Iván. Que lo pase muy bien. Que Dios le bendiga siempre. Gracias, Mirta. Saludos. Feliz cumpleaños, don Iván. Soy la Sonita. Gracias, Sonia. Un abrazo gigante. Por acá, Carlito nos dice que ya está preparando lo nuevo. Carlito, sorpréndeme. Desde que te vi, Carlito, sorpréndeme. ¡Aló!
1: Don Valdivia, feliz cumpleaños, amigo mío.
0: Que gracias, Coquito.
1: Muchos años más. Usted es una buena persona, así que fue un agrado de trabajar en otra radio. Usted sabe.
0: Bien, el nevado nomás. Que...
1: Feliz cumpleaños, amigo Iván.
0: Gracias, Coquito. Un abrazo gigante. Sonita, ahí está. Que pegado, espérate. Sonita, Sonita Ramos de Volcura, de feliz cumpleaños, don Iván. Que el Señor lo bendiga siempre. Muchas gracias por ser esa persona tan especial. Que hoy sea un mejor día. Escúchanos, Señor. Estoy esperando el regalo al jefe. Yo lo estimo mucho, ya que siempre ha estado, dice, mil gracias. Gracias, que Dios le bendiga junto a su bella familia. Gracias, Sonita. Muchas gracias. Oye, pero voten si... El programa hoy día no es para mí. Por acá dice, buenos días, don Iván. ¿Cómo está? Le quiero desear un feliz cumpleaños, que lo pase muy bien. Ya, ponía un problema. Gracias, don Jorge. Tranquilo, don Jorge. Ya está anotado, don Jorge. Tranquilo, don Jorge. ¡Aló!
2: Buenos días, don Iván.
0: Buenos días.
2: Lo estoy escuchando desde que llegó por ahí, pero lo hallé tan desabrido con su mamita, don Iván.
0: No, no.
2: Eso no se hace, tenía que haberle dicho.
0: No.
2: Muchas gracias, querida mamita.
0: No.
2: Por saludarme.
0: No, es que no es que fue.
2: Que tenga mucho, que viva muchos años más, muchas bendiciones para usted.
0: No, si no es que haya sido desabrido, lo que pasa es que fue un llamado sorpresa, me pilló volando bajo y la verdad es que quedé con un nudo en la garganta, por eso salió así como medio frío, pero no es que yo haya sido frío, es que cuando uno recibe una llamada de sorpresa o una sorpresa, obviamente uno queda ahí trasquilado. en vez de retarme, felicíteme, güey. Esta señora todo el tiempo me reta, güey. Por acá, Urbana Sánchez nos dice por acá, buenos días, desearle un feliz cumpleaños. Muchas gracias, señor Urbana. Junto a su familia, que Dios le bendiga hoy, mañana y siempre. Y vota por la 1. Ya, tenemos el primer votito.

0: Ya tenemos el primer votito. Por acá vamos con el audio. Aló, buenos días, buenos días, buenos días, buenos días.
1: Buenos días, don Iván.
0: ¿Cómo buenos está días.
1: Usted? Oiga, yo voy por la opción número uno.
0: Ya.
1: Y con un temita del llanero del Ñuble, por favor, Piquito de Oro, por favor. Excelente día.
0: Gracias. Ya, ahí tenemos dos votitos para la opción uno. Va a buscar el Piquito de Oro. Hola, soy Aide Escobar. Quiero saludar, dice, saludaron el día de su cumpleaños, desearle lo mejor y que disfrute su día. Voto por la opción número uno. Saludo desde la carretera y voy por la carretera esperándote. Al final del camino. Germán, estoy al aire. Oye, por acá dice, feliz cumpleaños. Voto por la opción número uno. María Martínez de la tercera. Perfecto, voto para la uno. ¿Qué nos dice por acá? ¡Aló!
2: Buenos días, Felipe.
0: Buenos días.
2: Estaba llamando, pero como usted no me contestó, a lo mejor estaba ocupado.
0: Estaba ocupadito.
2: Queremos aquí, todo de mi familia, desearle un feliz cumpleaños.
0: Muchas gracias.
2: Que lo pase muy bien. Usted se lo merece, es una gran persona.
0: Muchas gracias.
2: Se entretiene mucho, especialmente a nosotros aquí. Y que viva muchos, muchos, muchos años más.
0: No, si tengo que morirme en alguna época.
2: Familia. Y como siempre, usted es el mejor locutor para nosotros.
0: Muchas así gracias.
2: Que lo pase muy bien.
0: Muchas
2: porque
0: gracias.
2: Usted siempre me saluda cuando yo estoy de cumpleaños todos los años.
0: Exacto.
2: Usted me ha saludado. Así que tampoco los olvidamos de usted.
0: Muchas gracias.
2: Especialmente mi mamá. Que lo pase muy, muy, muy bien, don Iván.
0: Eso. Ya, pues muchísimas gracias. Saludos, saludos. Vamos con Efecto Natural. Esto es Te Quiero Dar.

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2: 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Me despido, cuídese mucho, hasta pronto.
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0: 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Un, dos, tres, cuatro. Ya, señores, señores, faltan 18 minutos para las 11 de la mañana. Vamos al Facebook, vamos al WhatsApp, a ver qué nos dicen nuestros auditores. A ver, en el Facebook, Radio Vía 7 Longaví, Radio Vía 7 Longaví. Palmenia Solorza, dice por acá, Iván, feliz cumpleaños, que tengas un maravilloso día, voto por la 2. Ya, agregamos el votito entonces para la opción 2. Francisca Antunes, feliz cumpleaños, Iván. Gracias. Mi voto es para la opción 2. Escuchando acá en el sector de Santa Isabel, Los Robles, Retiro. Ya, votito para la 2 entonces. Jacqueline Merino dice para acá, feliz cumpleaños, don Iván. Que cumpla muchos añitos más junto a la familia. Y ojalá el viejito Pascuero le traiga la casita. Hoy es lo que esperamos, Jacqueline. La fe es lo último que pierdo. Yo quiero mi casita de parte del viejo Pascuero. ¡Rola! ¡Aló!
1: Hola, Ivancito, ¿cómo estás? Feliz cumpleaños, Ivancito, que tengas un maravilloso día. Y voto por la número 2.
0: La 2.
1: Y ahí ya me coloco un tema lindo nomás, po, de los Llaneros de la Frontera.
0: Ya.
1: Que es mi grupo preferido.
0: Gracias, Pame. Ya había votado por el Facebook. Agregado, ya está listo el votito. Dice, hola, porfa, un temita de la descendencia chilena. Voto por la opción 2, Sonia Castillo. Ya, buscamos ahí la descendencia chilena y los llaneros de la frontera. Amar el Arcón de la Quinta. Dice que vota por la opción 1. Perfecto, agregado el votito para la 1. ¿Qué más tengo por acá? Matías Yáñez, desde Melosal. El Mati dice que vota por la opción 1. Ya está. Y nos pide a Juan, el Juan Charrasqueado de Antonio Aguilar, para homenajear a mi abuelo. Dice que le gustaba mucho esa canción. Muchas gracias, que tenga un excelente día. Gracias, Matías.

esa, pero busquemos otra, ¿eh? Ah. Esa me gustó, La Reina del Espacio. Ya, vamos con eso entonces. Faltan 15 minutos. 15 minutos faltan para las 11 de la mañana.

12, Llanero de la Frontera, la reina del espacio. Aquí en el Atentos con la Mañana, Antonio Aguilar y este Juan Charrasqueado. Complacemos pedidos musicales. Faltan 11 minutos para las 11 de la mañana.

0: Antonio Aguilar, el Juan Charrasqueado.
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0: 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Hola, buenos días, ¿con quién?
2: Con la Pame, feliz cumpleaños, Francito.
0: ¿Con quién, perdón?
2: Con la Pame.
0: ¡Pame! ¡Feliz! ¡Gracias, Pame!
2: Lo llamo, le mando
0: WhatsApp
2: y no pasa
0: el tato. ¿Cómo que no? Le toqué la canción de los llaneros, leí su Facebook. Salió el audio del WhatsApp. Ve que reclaman por reclamar, weón. ¿No? ¡Ay, Dios mío! No, pues sí salió el audio, salió, mira, leí el WhatsApp, o sea, leí el Facebook y también salió el audio en el WhatsApp, así que no, estamos listos. Y toqué, ya te toqué la canción, po. Ya, listo, está anotado, vale. Vale. Y me retan. Puta, ni mi señora me reta. Puta, ni mi mamá me reta.
3: Buenísima.
0: Por acá dice Don Iván, le escribe Katy, por acá de Quilla, comuna de Cauquenes, mira la comuna de Cauquenes. Quiero votar por la opción 1, ya Katy, tienes que agregar tu apellido para anotarte ahí en el concurso. Quiero mandar un saludo, dice, a mi amiga, la señora Nancy, nosotras somos fieles auditoras. Mira, nos motiva para hacer las cosas en la casa con la buena música. Gracias, Katy. Ah, y además, un feliz cumpleaños. Gracias, Carlos. Muchas gracias. Hola, deseo desearle un feliz cumpleaños. Que Dios le bendiga siempre. Y mucho de parte de... Ah, la amiga Paola Valdés. Gracias, Paolita.
3: Un, dos, tres, cuatro.
0: Buenos días, Berta Oces. Vota por la opción 2. Tenían que darle el día libre. No, si no lo dan el día libre. La pura Yara es la única beneficiada, man. La Yara sale de vacaciones para su cumpleaños. No, yo no. No, uno tiene que trabajar, man. Con días libres, man. ¿Quién trabaja por uno después? Claro. Sonia Ramos dice que vota por la 2. Ha agregado los votitos para la 2.
3: ¿Qué dijeron? ¿Esto ya se acabó?
0: Ya, dice por acá, Don Iván, voto por la 2. Feliz cumpleaños, que va a ser un lindo cumpleaños. Gracias, señor Inés, muchas gracias. Voto para la 2. Oye, la 3 no tiene ni un voto. Oh. Feliz cumpleaños, gracias, Bian. Olita Salazar dice, un muy feliz cumpleaños. Que pase llenito de bendiciones hoy y siempre. Voto por la 1. Gracias, Julita. Por acá dice Don...
3: Esta es una...
0: Jorge Saldías. Me puede tocar una canción de los Titanes del Maule. Y dice que vota por el duelo. Ya, votito para el duelo y nos pide algo de los Titanes. Ya, perfecto. Luego seguimos revisando más en Facebook, seguimos revisando más WhatsApp para seguir complaciendo pedidos musicales aquí en el Atentos con La Mañana junto a la descendencia chilena. Esto es De Cantina en Cantina.

0: No, no, no, no. Prohibido cambiarse de radio. Una pausa comercial y ya está de regreso el Atentos con la Mañana por la cadena del Maule Sur.
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2: Son las 11 con 3 minutos.
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0: aquí en el Atento con la Mañana. 11:16. 11 de la mañana, 16 minutos. Me voy al Facebook. Y tengo harto saludo por acá. Dice Fran Urtubia. Felicidades en tu día, ojito de piscina.
1: Ojito de piscina.
0: Ojito salta en laja. Gracias, Fran Urtubia. Dice que vota por la 1. Ha agregado el votito entonces para la 1. Juan David Campos dice: feliz cumpleaños, Iván, que tenga un excelente día. Voto por la 1. Gracias. Sergio González Núñez: buenos días, don Iván. Feliz cumpleaños. Gracias. Yo voto por la opción 2. Una canción de Fabián Valdés. Saludo para mi esposa Minerva Araya. Ya, buscamos ahí a Fabián Valdés. Verónica Urra dice: buenos días, voto por la 1, líder de Chile. Quisiera escuchar la canción del rancherito Leodán. El amor no mira apariencia. Si la tenemos, ningún problema. La vamos a buscar. Y vota por la opción 1 entonces. Agregado el votito para la 1. Cristina Quijano, felicidades, dice, por su cumpleaños, don Iván. Muchas gracias. Que sean muchos añitos más. Y vota por la opción 2. Agregado el votito. Verónica San Martín dice que tenga un lindo día. Voto por la 1. Feliz cumpleaños. Gracias, Berito. Agregado el votito para la 1. Y es lo que tenemos por ahora. Oye, no, nadie ha votado por la 3. Hasta el minuto, nadie. No hay ni un voto para la 3. Ni uno.

0: me voy al WhatsApp. Oye, paciencia con los pedidos musicales porque no creo que alcance a complacerlos todo el día. Dice, buenos días, feliz cumpleaños, que lo pase muy bien. Muchas gracias. Voto por la 1, quiero una canción de los Diamantes de Purapel. Ya, vamos a ver si alcanzamos. Tengo a Fabián Valdés, que me habían programado. Fabián Valdés. El del rancherito Leodán, va a ver, que ver si lo tenemos por acá disponible, porque no me suena la canción, pero la vamos a buscar. Me piden de los Diamantes de Purapel. Ya, tengo listo los Diamantes de Purapel. Rosita del sector oriente dice, feliz cumpleaños. Bendecido cumpleaños, muchas gracias. Un abrazo grande, dice, que tenga un gran día. Muchas gracias, Rosita. Voto por la opción 1, ¿quién lo dice? Abigail. Ya, Abigail, agregado el votito para la 1. Aló, buenos días.
1: Buenos días, don Iván, que sea un feliz cumpleaños.
0: Muchas gracias.
1: Que lo pase muy bien junto a su familia. Los saludamos todos aquí de la casa.
0: Muchas gracias.
1: Cumpla muchos añitos más, que Dios lo tenga siempre en nuestra radio para seguir escuchándolo.
0: Gracias, tía Jime, un abrazo. ¿Qué dice don Raúl?
2: Hola, don Iván, muy buenos días. Voy a votar por la opción número 2.
0: Ya, por la 2.
2: Y quiero pedirle un temita, don Iván.
0: Ya.
2: Un temita de los rancheros Río Maule, Estoy con otro en la cama.
0: Lo tocamos delante de la canción.
2: Y parece que estoy escuchando por ahí que está de cumpleaños. Si está de cumpleaños, le deseo lo mejor del el día en su cumpleaños. Que cumpla muchos años más y que nunca se apague. Arriba, amigo Iván.
0: Gracias.
2: Lo felicito. Un abrazo a la distancia.
0: Gracias, don Raúl. Muchas gracias, don Raúl. 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Vamos con pedidos musicales para que no nos atrasemos. Fabián Valdés, sí, sí.

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0: 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Me dice, bueno, ¿y qué pasa con el WhatsApp? Amigo, es que hoy día se ha colapsado el WhatsApp. Paciencia con el WhatsApp, paciencia.
2: Hola, Ivancito Valdivia, buenos días, amigo mío. Espero que se encuentre bien, que tenga buen turno. Bueno, ¿y qué pasó, Ivancito? El jefe levantó la antena. Subió más la antena el jefe, porque sabe que ahora estoy por acá por Huerta de Maule y se escucha como avión en la radio.
0: Como avión. Quédate callado.
2: En Huerta de Maule.
0: Ay, soy oficón.
2: Así que, si se puede, Ivancito, un temita de los chacales del Maule, de esos que dancemos. Ya. Pues ya estamos a miércoles, ya.
0: Sí,
2: no me diga que está de cumpleaños, amigo mío.
0: Sí, disculpe.
2: Que falta respeto no haberlo saludado antes, pues, Ivancito. que falta respeto la mía, no haberlo saludado. Bueno, que lo pase muy bien, Ivancito, que tenga un excelente día, que en la tardecita lo esperen con una rica once, que
0: eso
2: sea un hermoso día, un mejor año, la vuelta de un mejor año para usted, en lo personal y en lo laboral. Así que eso, Ivancito, y muchos saludos, un abrazo a la distancia, no los conocemos personalmente, pero gracias a la radio podemos tirar la tallita.
0: Eso.
2: Y eso, Ivancito, un abrazo.
0: Gracias, amigazo, un abrazo. Le habla Juliana Barrales del sector Punta de Monte. Mi voto es para la 2. Ok, agregado el votito para el duelo. Mireia Martínez de las Mercedes, feliz cumpleaños, que Dios le bendiga, que cumpla muchos añitos más. Vota por la 1. Gracias por el saludo y por el voto. Agregamos a Catherine Estrella, ahí el que también votó en el WhatsApp. Feliz cumpleaños, que tenga un lindo y bendecido día, nos dice por acá María Méndez. Gracias, señora María. Buenos días, don Iván. Feliz cumpleaños. Que lo pase muy bien junto a sus seres queridos. Que Dios le bendiga siempre. Muchas gracias. Oiga, aunque no nos conocemos, me encanta la radio. Dice, si me voy a programar alguna canción de Relámpagos de Chile, voto por la 1. Rosita Bravo de Niribilo. Ya. Paciencia ahí con los pedidos musicales. Paciencia. Feliz cumpleaños, que lo pase muy bien, nos dice por acá Patricia Acuña. Gracias, Pati. ¡Aló!
3: Yo voto por la número 1 y un tema de los diamantes de Purapel, por favor.
0: ¡Ya! Salieron recién los diamantes de Purapel. Gloria Flores de Vivero Cores. Quiero desearle un feliz cumpleaños, que tenga un lindo día. Mi voto es para la 2. Ok, agregado el votito. ¿Qué dice por acá?
4: Don Iván, la canción es Madrecita Mía. La que le pedí, por si acaso me vaya a sacar la canción.
0: Es que no sé si voy a alcanzar porque estoy con varios pedidos musicales pendientes. Por acá dice, voto por la 2. ¿Quién es? Paola Valdés. Gracias, Paolita. Gracias, Paolita. Por acá dice, feliz cumpleaños, Don Iván. Voto por la 2. Verónica Espinosa, ha agregado el votito para la 2. Feliz cumpleaños, que tenga un hermoso día, don Iván. Voto por la 1, Nicole de Piguchén. Ya, Nicole. El siguiente dice, aló.
5: Buenos días, Ivancito. Ya, yo voy a votar por la 3, para que no quede... para que no quede en cero. Y una cancioncita, si es que puede, si es que alcanza.
0: Ya.
5: Ojitos verdes, lo lleno de la frontera.
0: Ya, vale. Si alcanzamos, ningún problema. Feliz cumpleaños, que tenga un lindo día. Una canción de Banda Blanca, dice mi voto es para la 1. Ya, definitivamente los pedidos musicales ya no voy a alcanzar, pero vamos a tratar de tocarlos todos. Voy a tratar, voy a tratar. Feliz cumpleaños, nos dice Dionila Carter, vota por la 1. Gracias, Dionila. Ya, listo. Sacamos el WhatsApp, parece, ¿no? Rosenda Vargas dice por acá, feliz cumpleaños. Bendiciones, gracias, Rosenda. Ya, saqué el WhatsApp. Ahora, ¿qué tengo que tocar?

Ya, tocamos los diamantes de Purapel. Me vieron algo de Relámpago de Chile. A ver si lo tenemos por acá. Relámpago, Relámpago de Chile. El parrandero. Ya, perfecto. Señores, faltan 10, perdón, 27 minutos para el mediodía.

20 minutos faltan para el mediodía, 20 para las 12. 20 para las 12. 20 para las 12. 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

0: Oye, hacía rato que no había leído tantos mensajes. Estamos toda la mañana con el teléfono en las manos. Ya, a ver si tengo más mensajes por acá en el Facebook. A ver si nos faltó alguno. Elena Villagra, feliz cumpleaños, don Iván. Mi voto es para la 1. Agregado al votito. A ver si nos falta algo más. Parece que estamos listos en el Facebook. Sí, estamos listos en el Facebook. Y por WhatsApp también estamos listos. Ok. Quedó pendiente la canción del rancherito Leodán, que no la tengo acá disponible. Pero me comprometo en el Vía Ranchera a tenerlo sin problema, ¿ya? 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Ya viene, un compadre, ya vienen los chacales, tranquilo, ya vienen. Estáis apurado, bien.
1: Gracias por mi canción, don Iván, y bendecirlo por toda la gente, por todo el mundo que lo llamó. Mucha gente lo saludó en su cumpleaños.
0: Hoy estoy pero sorprendido.
1: Pocos tienen esa posibilidad.
0: Exacto.
1: Ya, don Iván, bendición.
0: Yeah. Ahora, menos mal que no me retó. Menos mal que no me retó. Herminda Alarcón del Cascajo dice por acá, desearle un feliz cumpleaños. Gracias, señora Herminda, muchas gracias. Ya, vamos a la música, nos quedamos con los chacales del Maule. Esto es... Se vende esta casa. ¿A cuánto? Chavo, que yo quiero una casa. ¿A cuánto la vendí?
2: Ya no son suficientes para...
0: Te la voy a pedir al viejo Vascuero en la casa.

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1: ¿Y qué información entregamos hoy día? ¡Ay! ¡No dimos ni una información hoy día! ¡Puros datos nomás! ¡Puro saludo hoy día! ¡Banda Blanca! ¡Sacúdete! ¡Faltan 11 minutos para el mediodía! ¡Sacúdete!

0: Cerramos el programa por el día de hoy. Hoy te vine cansado. 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
1: ¿Aló?
0: Sí, buenos días.
1: Buenos días, don Iván.
0: Buenos días, ¿con quién?
1: ¿Cómo dices?
0: ¿Con quién hablo?
1: Con Audolia de los Marcos.
0: Audolia, cuéntame, ¿qué te puedo ayudar?
1: Lo estaba llamando para saludarlo de su nomástico, que lo pase muy bien.
0: Muchas gracias.
1: Y que muchos años más este programa no se termine y que lo pase muy feliz junto a todos.
0: Escúchanos, señor, te rogamos. Oiga, venía, muchas gracias por su palabra.
1: Dios, gracias, que lo pase muy bien junto a toda su familia.
0: Muchas gracias.
1: A su señora, a sus dos visitas queridas.
0: Muchas gracias, mi niña.
1: Y a toda su familia que lo rodea.
0: Listo, muchísimas gracias, se pasó.
1: Se cuenta muchos años más.
0: Muchas gracias. Abrazo gigante, cuídese.
1: De la estancia.
0: Vale, un abrazo. Chao, chao. Sí, y ahora nos vamos antes de... ya, me voy con la ganadora o ganador del día de hoy. Premio que entrega... Pollos Asados Totis. Ahí está. Jessica Hernández. Jessica Hernández, la ganadora del día de hoy. Jessica, nos vamos a contactar contigo para que vayas a Pollos Totis a buscar tu premio, que será... una caja con tábano. No sé lo que le van a entregar ahí los pollos Totis, el premio lo entregan ellos. Oye, Napo, yo me comienzo a despedir. Gracias por la sintonía, gracias por la compañía. La verdad es que me voy tremendamente contento. Venía en la mañana así como todos los días, pues, sin ánimo. Si las cosas como son, si uno en realidad en la mañana viene siempre sin ánimo, como que uno cuando llega aquí en la radio como que se inyecta de energía, pero en la mañana uno viene así como ya llegamos a la radio, ¿sabes? vamos, y ahí uno como que se inyecta de energía. Nada, simplemente agradecer todo el cariño que nos entregaron esta mañana. Gracias por cada uno de los mensajes que nos hicieron llegar. Traté de leerlos todos, algunos los leí, algunos los respondí en interno. Los que no alcancé a leer al aire los leí en interno y les respondí. Así que muchas gracias. Tengo una recachada de mensaje en el WhatsApp personal, en el Facebook personal también. Así que insisto, muchas gracias. Uno, la verdad, encerrado en estas cuatro paredes, poco dimensiona el cariño que la gente le puede llegar a tener a uno. Así que, insisto, muchas gracias por cada uno de los llamados, por cada uno de los mensajes, por todo lo que nos hicieron llegar el día de hoy. Muchas gracias. Y esta vuelta de sol nos llena de energía y de ánimo para seguir enfrentando cada mañana a través de estas dos frecuencias, 104.9, 106.1, para hacer todos los días el Atentos con la Mañana, siempre que mi jefe diga lo contrario. Porque nosotros dependemos de él, pues. Si él llega aquí y me dice, usted no sale al aire, ¿qué lo voy a hacer? Yo no puedo salir al aire, pues. Y la radio es del, pues. Yo nací para... Nos vamos, canción ganadora el día de hoy. Por decisión del respetable. Yo nací para ser soltero. Oye, en el tercer lugar quedaron los rivales de Chile con un solo voto. Yo nací para ser sorteo. Y los ganadores indiscutidos del día de hoy. El duelo. Un abrazo, buenas tardes.

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2: Son las 12 con un minuto.
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0: todos y cada uno de ustedes, amigos oyentes. Para mí es muy grato y placentero estar con todos y cada uno de ustedes y poder dialogar este programa profundamente espiritual. Yo quien les habla soy William Manríquez, parapsicólogo y ocultista a nivel internacional. Yo he visto a miles y miles de personas que se lamentan de su mala suerte, de sus continuos fracasos. Estimados oyentes, para que ustedes sepan, nacemos más puros que el agua, pero a medida que vamos creciendo, vamos conociendo la hipocresía, la maldad que a todos nos rodea, a veces en gente extraña y muchas veces dentro de tu propia familia, donde hermanos con hermanos se odian, donde los hijos se ponen en contra de sus padres. Hoy existe mucho la maldad en hogares donde se están desintegrando, donde existen lágrimas y penas. Personas que ayer se unieron en matrimonio y hoy se sienten en un rotundo fracaso dentro de su pareja. ¿Cuántas personas están empezando a vivir la vida y no quieren seguir viviendo porque se sienten menospreciados y no son felices también en su vida sentimental? Por eso, este programa ha sido hecho con la finalidad de ayudarlo, encaminarlo hacia una vida mucho mejor. Si usted está enfermo de algo raro, desconocido, y no ha encontrado una respuesta dentro de la medicina profesional, tráigame las primeras aguas de la mañana. Me refiero a las orinas. ¿Quiere consultar por una persona que ama con todo su corazón, que se alejó de su lado sin dar ningún tipo de explicación? Tráigame una fotografía y le daremos una respuesta para que usted pueda salir adelante. También le recuerdo que somos profesionales y realizamos trabajo de alto poder mental. Somos expertos en unión de pareja, descarga de casa, negocios, empresas y florecimientos, por la cual no deje las cosas para mañana porque puede ser demasiado tarde.
1: 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Sin embargo, muchos hogares enfrentan desafíos como peleas, discusiones y desafío a la autoridad parental. ¿Qué está sucediendo en la mente de estos jóvenes? ¿Quién o qué está desviándolos del camino del bien? 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
0: Bueno, pasamos a la parte más importante, a cosas de la vida real, hechos que realmente están ocurriendo en cualquier hogar. Este es un joven que lamentablemente está metido en la droga y los padres están haciendo lo imposible por querer sacarlo. Escuchen esto con mucha atención.
2: Pedro, me parece que tenemos que hablar con Gustavito.
3: ¿Gustavito? El nene ya tiene 18 años, ya es un hombre.
2: No, todavía es chico. Además, encontré algunas cosas en su habitación que me preocuparon. Me parece que anda en malas compañías.
3: ¿Qué fue lo que encontraste? ¿Por qué estás así? Decime que lo mato.
2: No, no es así como tenemos que enfrentar esto.
3: Decime qué es.
2: Está bien. Son estas bolsitas.
3: Pero, ¿qué es este polvito?
2: Son drogas, Pedro. Son drogas. Gustavito se anda drogando.
3: ¿Estás segura que son suyas? ¿No andará encubriendo a alguno de sus amiguitos?
2: Pensar eso sería lo más fácil y no quiero caer en eso. Por eso te digo que tenemos que hablar con él.
3: Esto es culpa tuya. Tanto malcriarlo. Gustavito esto, Gustavito aquello. ¿Cuándo lo vas a tratar como un hombre, ah? Pero déjamelo a mí. Cuando venga, lo voy a moler a palos.
2: No, por favor. Así no. Tenemos que hablar, por favor. Golpeándolo no vamos a ganar nada.
3: Ya viste que tratándolo bien tampoco ganamos nada.
2: Tranquilízate. Esperémoslo y cuando llegue hablamos los tres.
0: Al poco rato...
2: parece que ahí llega. Déjame a mí.
4: Hola, viejos. ¿Cómo andan? ¿Qué les pasa? Esto parece un velorio.
3: Gustavo, ¿qué es esto?
4: Ya me estuvieron revisando el cuarto. ¿Con qué derecho?
3: No te hagas el enojado, que así todo no la vas a sacar barata. Contestá lo que te acabo de preguntar.
4: Está bien, está bien. Son...
2: ¡Drogas! Son drogas, ¿no es cierto?
4: Sí, son drogas.
3: ¿De dónde las sacaste?
4: No me hagas esas preguntas. Sabés que no te puedo contestar.
3: Ah, cierto que entre ustedes no se buchonean. Así se dice, ¿no? No son soplones.
4: Bueno, bueno, después de todo, ¿qué me tienen que revisar las cosas? Ya estoy grande, tengo derecho a mi privacidad, ¿no?
2: ¡No, Pedro, soltalo! ¡No le pegues!
4: Déjalo, ma. Hace mucho que se quiere sacar las ganas.
3: ¿Qué es lo que te hicimos nosotros para que nos pagues de esta forma?
4: Sí, ya sé. Aquí viene la parte donde lloran. Se hacen las víctimas. Sepan que a mí no me importa. Y voy a seguir haciendo de mi vida lo que quiera.
2: No tenés ningún derecho a tratarnos así.
3: Perfecto. Hacé lo que quieras. Pero fuera de esta casa. Porque aquí se hace lo que tu madre y yo decimos.
2: ¡No! ¡Que no se vaya!
4: Voy a hacer las valijas.
3: Déjalo que se vaya. Menos problemas para nosotros.
2: ¿Qué va a hacer? Solo. Sin nadie que lo cuide, que lo aconseje.
4: Chao, mamá. Cuando me ubique, te aviso dónde estoy.
2: Ya lo voy a convencer a tu padre de que te deje volver a casa. Tenemos que estar todos juntos para que te cure.
0: Sí, todos juntos tienen que estar, como una familia. Que les habla es William Manrique. Y día a día veo problemas de droga, de alcoholismo en los jóvenes. Por tratar de sentirse un poco mejor, el abuso de estas drogas puede producir sentimientos de placer, sentirse un poco mejor. Algunos jóvenes sufren de depresión, ansiedad, trastornos relacionados con el estrés y el dolor físico y el dolor del alma, por problemas que seguramente hay también en la misma casa, en la misma familia, entre los padres que no se dan cuenta cuando pelean, cuando se dicen una y otra cosa y el hijo está observando. El hijo crece con eso, observando y escuchando, y después, ¿qué es lo que hace? Se mete en la droga, encuentra un amigo que no es amigo, es una persona que lo lleva al vicio del alcohol o droga. ¿Para qué? Para que se pierda, para que sea un consumista más a través de la maldita droga, pero también mucha responsabilidad de parte de los padres en saber qué está haciendo su hijo y también en apoyarlo. Y nunca estar discutiendo delante de ellos. Si tiene solución, venga, visíteme. Hay muchas cosas que se pueden hacer aún. Ahora, con él, con la ayuda, y él con la cooperación también, podemos hacer muchas cosas. Cualquier pregunta, llamen al fono de consulta.
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0: Estimados oyentes, cierren sus ojos y escuchen esta oración de ayuda espiritual con mucha fe. Cierren sus ojos. Oh Señor Todopoderoso, en estos momentos te pedimos por todos nuestros hermanos desamparados, hermanos víctimas de la envidia desmedida. Hoy te pedimos por los enfermos que no pueden encontrar una curación, los que sufren a diario. Te imploramos por los hambrientos, por la gente humilde, gente que se gana el pan día a día. Hoy, Señor, te rogamos por las viudas, por las madres abandonadas, por los hijos ausentes, por los que en estos momentos están recluidos en cárceles o prisiones, rogando, implorando, suplicando les llegue a cada uno de ellos un milagro que cambie sus vidas. Todo esto es posible creyendo en ti, Padre poderoso. Oh Señor, te rogamos por los viajeros para que lleguen sanos y salvos a sus destinos. Protégelos, guárdalos y líbralos de accidente y de todo mal. Rogamos también por los campesinos para que sus siembras y cosechas sean buenas, arrojen abundancias. Te pedimos porque la paz, la armonía y el amor sea en cada ciudad, en cada pueblo, grande o pequeño. Bendice, Señor, el fruto de nuestro trabajo, que nos falte el pan de día a día. Que tu poder nos alumbre, dándonos nuevas alegrías y esperanza en un mundo mejor. Que la salud y la prosperidad toque a cada hermano que en estos momentos nos están escuchando. Por ello, Señor, y a través de estas oraciones, hagamos realidad el sueño de tanta gente. Te lo rogamos, Señor. Ahora pueden abrir sus ojos, amigos auditores, y se sentirán mucho mejor espiritualmente.
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1: Cada persona nace con dones especiales. Algunos lo descubren y lo desarrollan y se desenvuelven en la vida con este don especial. Hay problemas con soluciones no tan complicadas, pero también existen aquellos tormentos que no te dejan vivir en paz. Y lejos de buscar ayuda, te sumerges en la soledad y dejas que el estrés destruya tu cuerpo poco a poco. No te pierdas nuestra próxima edición de la Hora Espiritual del Centro Esotérico, William Manríquez. Muchas gracias por su sintonía.

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1: Son las 12 y 24 minutos.
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1: Huellas en la arena. Para cuando pienses o sientas que el Señor te abandona. Una noche, un hombre soñó que caminaba por la playa en compañía del Señor. Por su mente pasaban escenas de su vida, y en cada escena veía sus huellas y las del Señor. Cuando la última escena de su vida pasó ante él, miró a las huellas y se dio cuenta que, durante su vida, muchas veces vio sus huellas solamente. Esto sucedió siempre. Y cuando se encontraba solo y triste, perturbado por esto, le preguntó al Señor: Señor mío, cuando decidí seguirte, tú me prometiste estar siempre a mi lado. Pero he notado que cuando me encuentro agobiado por los pesares de la vida, he visto mis huellas solamente. ¿Por qué me abandonas cuando más te necesito? Él le contestó: Hijo mío, mi querido hijo, sabes que te quiero y que nunca te abandono. Durante tus angustias y sufrimientos, las huellas que has visto fueron mías. Las tuyas no aparecían en esos momentos difíciles, porque, hijo mío, en esos momentos yo te llevaba en mis brazos.
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3: Vamos a recibir en este momento unas palabritas de las personas que están llevando el tratamiento de escleroesterol, tratamiento para la vena varices, vasitos. Personas que sienten una picazón, que sienten un hormigueo en sus piernas, un encalambramiento. Una señora que tengo aquí a mi lado, ella llevó este tratamiento porque le pasaba eso. ¿Qué era lo que sentía antes de usted de tomar el tratamiento de las venas escleroesterol? ¿Qué le pasaba? ¿Qué sentía?
4: Sentía muchos dolores, calambre y hormigueo en las plantas de los pies. Y ahora no siento eso ahora, ni cansancio, ni el hormigueo tampoco. Y el de las gotas me ha hecho súper bien de la vista.
3: Aparte de que usted llevó las venas, llevó la eufrasia también. ¿La eufrasia también le ha servido?
4: Sí, me ha servido harto para la vista. Ahora no veo tan empañado, borroso, y ya que me lloraba tanto la vista.
3: Le pues, ha disminuido también, sí, y me ha quitado el lagrimeo.
4: Sí, y me, como ahí es una parte, a mí me dio muchos años una parálisis, y con eso he recuperado que no me llora tanto el ojo, ahora me puedo pintar, así que me ha hecho bien.
3: ¿Le ha servido entonces, le ha servido el tratamiento para la vena varice, le ha servido?
4: Sí, me ha servido las dos cosas,
3: las dos cosas, la varice y el tratamiento de la eufrasia para sus ojos.
4: Sí, también me ha
3: servido. ¿Usted recomienda estos tratamientos que entrega Juan Taramacura?
4: Sí, lo recomiendo.
3: ¿Lo recomienda?
4: Sí.
3: ¿Qué le dice a la gente que tiene estos problemas?
4: Que hagan eso y se busquen remedios naturales porque son buenos antes de estar intoxicándose con otras remedios cosas que dan los médicos.
3: Entonces eso. Sí sirve, sí, la eufrasia y sí sirve el tratamiento de las venas escleroesterol.
4: Sí, sí sirve todo eso. A mí me ha quitado todo eso y voy a seguir después con ese tratamiento.
3: Bueno, muchas gracias por estas palabritas. Continuamos con el programa. Dios en el cielo y las plantas en la tierra. Saludo cordial, reciba a toda la audiencia. Bienvenidas, bienvenidos. Ya vamos empezando el programa del Centro Botánico Alternativo de Juan Taramacura. Aquí estamos cumpliendo a la hora en punto, como todos los días, llegando a sus hogares, llegando en este momento a su sitio de trabajo, en su pega, en su negocio, donde usted se encuentre. Llueva, truene, relampaguee, mientras la Virgencita de Guadalupe lo permita, mientras nuestro Dios Padre lo permita, aquí está Juan Taramacura de costa a costa, a lo largo y ancho de todo el país, llegando a sus hogares, llegando en este momento en el sitio donde usted se encuentra.

0: 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En el mundo existen más de 28.000 especies de plantas registradas oficialmente por sus propiedades medicinales, según los catastros botánicos internacionales del Real Jardín Botánico. Otras eminencias, digámoslo así, otras eminencias más amplias calculan que el número total de especies con usos terapéuticos, aromáticos y que se puedan ser utilizados podría oscilar entre 50.000 y 70.000. Esto es para que usted, hijita, hijito de mi corazón, sepa usted, tenga un vasto conocimiento sobre las plantas medicinales. Porque recuerde que nuestros ancestros, nuestros antepasados, ellos se curaban era a través de las plantas medicinales, a través de los yuyos, a través de una hoja, de una corteza, de un árbol. Existen miles de plantas con propiedades curativas en el mundo. Algunas de las más conocidas e importantes incluyen la manzanilla, que es muy buena, ayuda para la digestión, el óleo de vera o la sábila, como se conocen en otros países, sirven para cicatrizar, el eucalipto descongestionando, es una planta que ayuda a descongestionar nuestro organismo, el jengibre, son antiinflamatorios, y la valeriana, que es un sedante. Recuerde, hijita, hijito de mi corazón, en estos momentos que se están sintiendo tanto frío, este clima, en este momento estamos pasando por estos fríos tan fuertes. Entonces estas planticas, estas raíces nos van a ayudar a cuidar un poco la salud. De pronto, si en su hogar hay personas que tienen muchos cólicos, es importante el anís. El anís calma los cólicos y los espasmos estomacales. De pronto hay personas que sufren con el hígado graso. El diente de león le ayuda a purificar el hígado y actúa también como diurético, ¿no? Son muchas las plantas que tienen un poder curativo. 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
3: Hijita, hijito de mi corazón, tome el vasito de agua que usted puso encima de su radio durante este tiempo que transcurrió el programa. Agárrelo con la manito derecha porque vamos a hacer la oración de los enfermos. Si hay dolencias en su mismo cuerpo, usted que me está escuchando, caballero, señora, señor, si usted tiene un familiar en una cama de su hogar allá o en un hospital, tiene cáncer, son personas ya desahuciadas por la ciencia médica, usted tiene algún problema en este momento de amor, de económico, el problema que usted tenga, vamos a hacer la oración con mucha fe. Vamos a repetir, San Juditas Tadeo, patrón de los casos difíciles, camina por mi casa. Llévate mis enfermedades y mis preocupaciones. Aleja a mis enemigos, visibles o invisibles. Protege mi familia. En el nombre de Jesús, amén, amén. Tómese el vasito de agua. Mañana será otro día. Mañana va a estar nuevamente Juan Taramacura con ustedes.
0: Hemos llegado al final de un programa más. Esperamos que haya sido de su agrado los consejos que con sacrificio hemos traído para usted y que los aproveche verdaderamente y ponga en práctica. Hasta una nueva edición de su programa.

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2: Son las 12:56.
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0: qué llora?
1: No sé, tengo pena, güey.
0: Ah, tiene pena. ¿Cómo estás? Buenas tardes. Aquí comenzamos el Vía Ranchera, como todos los días, en este tremendo día miércoles. Feliz cumpleaños, colega.
1: Gracias, colega.
0: Espero que tenga un buen día. Oiga, que lo regalonen harto ahí en la casa.
1: Oiga, pero impresionante la cantidad de mensajes. Todavía me llegan mensajes.
0: Sí, para que vea que la gente lo quiere, man.
1: Oiga, en el WhatsApp hay una regachada de mensajes. En el Facebook también. Estoy de a poquito respondiéndolo, porque igual la gente se toma su tiempo. Entonces igual uno tiene que...
0: A mí me pasaba lo mismo cuando estuve de cumpleaños. Igual me escribieron bastante.
1: Así también. Que, oiga, pero tremendamente agradecido de todo el cariño que nos han entregado durante la jornada del día de hoy. A la señora Gloria, que nos
0: Gloria,
1: vino a visitar.
0: Gloria, sí, saludita
1: junto
0: para
1: a su
0: ella.
1: Esposo, un abrazo gigante y gracias por el represente que nos trajeron. Así que aquí lo vamos a compartir, pues, un partecito.
0: Hasta me trajo algo para mí también.
1: Oh, no, qué linda. Pero ese cumpleañero soy yo, ¿por qué le traen a usted? Ah.
0: Porque la gente nos quiere a los dos.
1: Dijo el buen apretado.
0: Y cuando es celoso.
1: Es que soy envidioso, dijo el otro. Jornada de miércoles 19 de agosto, día en que estamos saludando a Mariano. ¿Conoces algún Mariano?
0: Mariano, no.
1: No, yo tampoco.
0: Ya.
1: ¿Alguien de cumpleaños, aparte de yo?
0: Sí, pero la voy a saludar en otro ratito más.
1: Ya. ¿Alguien de aniversario de matrimonio?
0: No, de aniversario de matrimonio no.
1: ¿Algo que celebrar?
0: Que es miércoles y que falta menos para el viernes.
1: ¡Ajá!
0: Falta poquito para el fin de semana. ¿El fin de semana va a celebrar o no?
1: Sí, yo creo que...
0: Puede ser.
1: Algo vamos a hacer.
0: No es malo.
1: Si pillamos un par de gatos para tirar la parrilla.
0: Oiga. Yo tengo la casa.
1: No, es un decir. ¿Ah? Yo tengo la casa.
0: Es que ya me tienen aburrido.
1: Es que el común dice, no lo malinterprete, van a decir, ay, este quiere matar a los gatos, no, es que el común dice, ay, buscaba un par de gatos por último a tirar a la parrilla.
0: Unas patitas de pollo, digo.
1: ¿Ah?
0: Unas patitas de pollo.
1: Oh,
0: dijo un amigo.
1: Una parrilla de pata de pollo.
0: Una parrilla de pata de pollo.
1: Queda muy buena. Saludos para el tío Mingue, está por ahí en la sintonía también.
0: Saludito ahí para tío Mingue.
1: Saludos para tío Robe también, que está por ahí en la sintonía.
0: Oye, apareció tío Robe.
1: Sí, sí, apareció.
0: Está vivo, maluco.
1: Ya estamos listos para comenzar. 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
1: También nos acompaña el día de hoy Cita Yaris.
0: ¿Quién nos acompaña?
1: Nuestros amigos de Bodegas Oportunidades Maná.
0: Eso, ¿quién más nos acompaña?
1: Nuestros auditores.
0: Y nuestras auditoras.
1: A través del 106.1 más Radio TV Parral Retiro.
0: A través del 104.9 Longaví Alrededores.
1: Ya, comenzamos, bienvenidos. Aquí parte. Aquí comienza.
0: Aquí comienza.
1: Esto que se llama
0: Vía
1: Ranchera.

0: el sonido de los Bravos de Chile, la magia aquí en el día.
1: Ranchera.
0: Eso. Ya tenemos algunos mensajes por ahí para que usted se pueda contactar con nosotros a través del teléfono.
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1: Y a través de nuestro WhatsApp.
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0: A ver, ¿qué dice por acá?
3: Muy buenas tardes, don Iván. Espero que esté muy bien, un feliz cumpleaños.
0: Gracias. Que antes,
3: pero por acá andamos por Bodega, Cunaco, todos esos lados.
1: ¿Y la Aquaman?
3: Buscando agüita.
0: Anda por tu lado.
3: Que muy sí. bien ahí, junto a su gente, a su familia. Que sea un buen cumpleaños este año, don Iván.
0: Muchas gracias.
3: Chao, chao.
0: Gracias, mi guaco.
1: Chao, saluditos.
0: Deje la agüita a la Yari en la casa.
1: Que me bañe.
0: Ya, pues. Oh, Dios mío, se agarra para el huevo sola. Vamos con el siguiente, dígalo.
1: Aló.
4: Hola, Ivancito y Arisita.
1: Hola.
4: Que tengan buena tarde. Sigamos celebrando el cumpleaños, Ivancito. Pongámosle algo bueno. Pongámosle algo de los Vaqueros del Sur, por favor, si se puede, Ivancito. Y para que seguir disfrutando de su cumpleaños, Ivancito. No puede ser menos, pues si el más grande de la radiodifusión regional está de cumpleaños, hay que celebrarlo.
1: Ay, por muchas supuesto. Gracias.
4: Un abrazo gigante, amigo mío, que lo pase excelente y cuídese y que tengan buena tarde.
0: Listo, muchísimas gracias, amigo, un abrazo gigante. Vamos al teléfono, Yaris.
1: Aló.
5: ¿Cómo estás, Yaris? ¿Cómo va, muchacho?
1: Bien, ¿y usted cómo está?
5: Aquí estamos para saludar al amigo, esperando que lo pasen muy bien en el día de su cumple.
0: Muchas gracias, Juan Carlito.
5: Oye, la verdad es que estaba todo programado para estar por allá yo, pero adversarios políticos me distorsionaron el viaje.
0: Puta, me desviaron. Oye, 2 años seguidos con problemas, man.
5: No, es que ahora me desviaron, po.
0: ¿Quién te desvió?
5: No, me desviaron. Mira,
1: lo desviaron.
5: Este acabo de llegar acá a la escuela de mi hijo para participar de una trivia. Y enseguida me tengo que ir al pueblo para sacar unos documentos, retirar unos lentes y comprarle comida al gato y venir para acá.
1: Oye, este es del clan de Ricky, parece.
0: O sea, estáis para de paloma.
5: Claro.
0: Para los mandados.
5: Para los mandados, estoy.
0: Con ustedes, el hombre goma. Está Juan Carlito.
5: Oye, pero en todo caso la cancha de golf está lista.
1: Ah, ¿verdad?
0: Oye, ayer en la tarde mi señora me dice, y no caíste, no le dije por qué. Te estaba hablando de 43 hoyos, ¿cuánto voy a cumplir tú? Yo le dije, yo voy a cumplir 23, por lejos.
1: 23 en cada, ya.
0: ¡Ya!
5: Oye, ¿qué pasa si está ya y oye?
0: Anda alzado, oye. Estamos en agosto, anda alzada la gata.
1: Anda alzada. Ahí está.
5: Con razón me la están dejando bajo la micro.
0: Le tuvo miedo a la cita. Ya ni parece.
1: Parece.
0: Ya agachamos, ya agachamos, ya. Ya. Oiga, don Juan Carlos, ¿alguna canción que quiera programar?
5: La verdad es que no tengo ninguna a mano, así que ponga la que sea su cariño, la que tenga a mano por ahí, porque me mandé una lo Kung Fu, me llegaste una hora caminando desde casa aquí a la escuela.
0: No te preocupes, que hay un caballero que caminó 4 horas para llegar a Conte, así que camina nomás, ya, camina nomás. Ya, Juan Carlito, un abrazo gigante, cuídese.
5: Chao, gracias.
0: Vale, chao, chao.
1: Chao.
0: Vamos con el siguiente, dígalo.
1: Aló.
0: Ahora sí.
1: Aló, aló.
6: Hola, Yaris, Iván. Un feliz cumpleaños, Ivancito.
0: Gracias, amigo.
6: Muchos, pero muchos años más. Una gran persona. Que lo pases bien junto a tu familia. En la mañana escuché cómo te emocionaste cuando te llamó a tu mamá.
0: Sí. Ah.
1: Ahí le llamó la tía al aire.
6: Quisiera al aire desearte lo mejor en este nuevo año de vida que cumples. y que te siga yendo bien siempre en la vida.
0: Gracias, ¿ya? Amigo.
6: Me gustaría también saludar a mi señora Yasmín, a mi mamá Patricia, y escuchar el tema, el R del grupo R15, el tema Lambada.
0: Lambada.
6: Gracias, chiquillos, ya. Que estén bien. Ah, y con la Yare te mandé un presente.
1: ¡Ah, verdad!
0: ¡No me lo han entregado!
1: No, sí, me dijo que me entregara cuando estuviéramos al aire.
0: Ah, cuando estuviéramos al aire. Cuidado con lo que hay a sacar a Yare al aire.
1: No, ¿están mirando por las cámaras?
0: Sí, pues las cámaras están activas.
1: Es que me dijo. Es que lo que pasa es que me dijo, ¿cuándo está de cumpleaños el colega? Yo le dije mañana. Y me dijo. Ya me dijo, pucha, me dijo, no tengo que mandarle, me dijo. Pero me dijo, entrégale esto.
0: ¿Qué mandó? Espérate. Uno fruyele. Ya, aquí está, mira. Ahí están, están recibidos, patito.
1: Me dije, cumplí, ¿de qué cumplí?
0: Qué buena, gracias, patito. Un abrazo grande.
1: Ay, Dios. Lo que pasa es que él compra dulce para darnos a los pasajeros.
0: Ah, ¿en serio?
1: Sí.
0: Ah, o sea, le endulza el viaje.
1: No, endulza el viaje. Ah,
0: mira, aprende, tío Miguel. No, pero a mí me la tiene que perdonar hoy día, bro. Tío Robert, aprende.
1: Aprendan, aprendan.
0: Aprende, Robert.
1: Franco, aprende.
0: Aprende, Franco. Mira, ¿cuánto van a gastar en un dulcecito y le van a alegrar? Se lo dan de vuelta a los pasajeros, mira, mira.
1: Entretenido.
0: Y le endulzan la vida, le quiebran el saque al pasajero. Ya, señores, señores, 1:23, vamos con... Los Vaqueros del Sur.

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1: 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Me despido, cuídese mucho, hasta pronto.
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0: Oye, por acá nos escribe Robinson.
1: Ya.
0: Robinson dice: oiga, dice el tío Robe que le tiene 100 lucas para que vaya a celebrar su cumpleaños a las muñecas de Ramón. ¡Ya! No, yo no.
1: Esa violeta.
0: Da idea nomás. Da idea nomás. Por acá dice, hola Cita Yaris, hola Don Iván.
1: Hola.
0: Quiero mandar un saludo, dice, de cumpleaños, que sean muchos añitos más. Bendiciones y un saludo, dice, para el maestro Jorge. Al fin terminó de pintar el auto. Saludos. De parte de Héctor Acevedo.
1: Saludos para él.
0: ¿Qué dice por acá? Dígalo.
1: Aló.
4: Buenas tardes, Don Iván. Tantos años que no hablaba con usted.
0: ¿Cierto?
4: Pero dijeron que estaba de cumpleaños.
0: Sí, pues.
4: Que tenga un bendecido y feliz cumpleaños.
0: Muchas
4: saludos
0: gracias.
4: A la Cita Yari, que esté muy bien por ahí. Y quiero una cancioncita.
5: Ya se me olvidó. Las cartas marcadas.
4: Las cartas marcadas, Don Iván.
0: Ya.
4: Cita Yari, porfa, original. Su DJ.
5: Original.
4: Ya.
0: Ya.
4: Pero que sea las cartas marcadas del original, no de esos que no cantan bien.
0: Ya, sí, ya me quedó claro.
1: Está como el esposo de la Lorisa.
0: Está como el esposo, de toda la razón.
1: Chama casa de mis amores. ¿Ah? Mi mamá es así, yo estoy mandando un audio. Y mi mamá te repite y repite atrás. Y mi mamá está en la casa de
0: Hay alguien que hoy día se va a quedar sin petifor. La Ana va a mandar a dormir con la gallina.
3: Entre.
1: ¿Y que no le ha pasado?
0: Sí.
1: Que usted está mandando un audio y de repente hay una persona que
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0: O de repente estáis viendo una película y dicen una frase y alguien la repite. Dijo tal cosa. Ya lo escuchamos.
1: Película, pero se la veo sola.
0: No, está bien, está bien. Ya, vamos con audio, diga, aló.
1: Aló.
6: Hola, hola, Don Iván, ¿qué tal? Me comunico con usted para desearle un muy feliz cumpleaños. Yo no estoy escuchando la radio, pero me acaba de llamar mi mamá y me dice que lo salude. Entonces, lo saludo de mi parte y de parte de mi madre ahí, que lo escucha todo el día y después cuando llega con la Yari también ahí escuchando la buena música de la Vía Cita. Así
0: eso.
6: Que un abrazo, un gusto conocerlo y espero que siga cumpliendo muchos, muchos, muchos años más junto ahí a su familia hermosa que usted tiene. Así que eso, felicidades a los 30 y siempre.
1: 30 y siempre.
0: Sí, 30 y siempre.
1: ¿No eran 20?
0: No, son, 20, son 23 nomás. Sí, 23 nomás.
1: Ya. Eso es lo que dijo el
0: No, no escuchó, menos mal.
1: ¿Qué legal le salió del alma?
0: Menos mal que no escuchó.
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0: Ya, vamos con Guadalupe del Carmen y estas cartas marcadas. La original.
1: Verificamos que las cartas estuvieran todas marcadas.
0: Sí, están todas marcadas. Son baraja original.

0: está el cariñoso.
1: Y la Yaris.
0: Chama. 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
1: Ya.
0: 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Quedan los últimos asientos disponibles y no hay más.
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0: No, porque una pura máquina, no hay más. No.

0: chamaca.
1: O sea, si no ahora, era.
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3: Hola jóvenes, muy buenas tardes, Yaricita, ¿cómo estás?
1: Buenas tardes.
3: Por aquí, yo en La Pega, trabajando. Que tenga buen cumpleaños, amigo, ahí, que tenga un feliz cumpleaños.
2: Gracias, amigo.
3: Jóvenes, yo quiero hacerle una... Quiero acusar a los jóvenes que andan en las tolvas amarillas.
2: ¿Ya?
3: Los muchachos, esos jóvenes que andan ahí, pasan... hecho un cohete, ah. No respeta al ciclista, no respetan a la gente que anda caminando.
1: Sí, eso es verdad, yo lo he visto.
3: Y los camiones andan con algunos, no digo todos, algunos andan con su parte de atrás descubierta.
1: Ah, que andan con una, cosa que no debería ser.
3: Una mallita, una carpa atrás, algunos no la andan trayendo. Hay que tener un accidente por ahí de repente, se le va a caer alguna piedra a algún vehículo. Así que le mando este tirón de oreja, que no debería ser yo, pero... Le voy a pasarle a cualquier persona, ¿ya?
2: Sí, pues.
3: A mí ayer casi me atropella un camión de eso ahí en La Guada. Así que, ojo, chiquillos, no andes tan fuerte, no andes como locos, y el día va a pasar igual. ¿Ya? Eso, que la pasen bien. Y un temita de los chinchineros, si se puede. Ya. Para alegrar el día.
2: Le buscamos algo a los chinchineros.
3: Con solcito rico, así, hay que tirar para arriba. Gracias.
2: Listo, vale, amigo.
1: Y esa saludita ahí para el amigo de La Guada.
2: Oiga, y no solo los camiones tolva, como él dice, los amarillos.
1: Sí.
2: A mí el otro día me pasó con estos camiones que llevan tomate.
1: ¿Ya?
2: ¿Estos tomates alargados?
1: Sí.
2: Ya, un día sábado iba un camión adelante mío en la ruta 5. Salió de acá de Longaví. De hecho, a mí me pilló el rojo el semáforo y él dobló.
1: ¿Ya?
2: Dobló con rojo.
1: Ya.
2: Dobló con rojo el semáforo ahí donde está el de la entrada, que está el Dime.
1: Ya.
4: Andar puro sapeando.
2: Ya, estoy contando la historia. Ya, porque a mí me tocó rojo, el camión salió y en el camino en la carretera me lo topé. Y como iba descubierto, se le iban cayendo los tomates. Y los tomates golpeaban en el parabrisas a los vehículos.
1: Sí, bueno.
2: Claro, no te rompen el parabrisas, pero te ensucian el parabrisas y te tapan la visual para el automovilista. Así que. Y la gente que anda trayendo ripio y los que andan trayendo metales, por ejemplo, los camiones por ley tienen que estar tapados en carretera.
1: Tienen que estar tapados, claro.
2: Tienen que andar con una carpa. Así que llamado atención para todos.
1: Ahí nos están escuchando.
2: Vamos con el siguiente, dígalo.
1: Aló.
5: Don Iván, hola Yari.
1: Hola.
5: ¿Cómo están? Quiero decirle un feliz cumpleaños a Don Iván, que
2: gracias.
5: Lo pasé súper bien, que lo regaló en harto ahí en la radio hoy día.
2: Sí, pues.
5: Le mandé el audio en la mañana, pero... Me puse a hacer las cosas para allá, para afuera, así que no escuché nada cuando salió.
2: Sí, salió.
5: Así que
2: sí, salió.
1: Está comiendo.
5: Ahora estoy recién almorzando y de ahí sigo picando mis nueces. Quiero mandarle un saludo especial a la señora María Cofré.
2: ¿Ya?
5: De Longaví, a mi amiga querida, a la Susana.
2: ¿Ya?
5: Del Llano. Que ojalá este fin de semana pueda descansar mi guacho, que este otro fin de semana que pasó no descansó nada.
2: ¿Ya?
5: Cuídate, negrita. Y se los puede tocar la canción, una canción de La Moneda de Oro, Las Temporeras.
2: Las
5: por
2: temporeras.
5: Favor, cuídense mucho, que estén bien.
2: Saludos.
5: Ya le voy a dar la mamita.
2: Bien cuchareado ya el mensaje.
6: Sí. Sálganle para afuera.
1: Está ahí almorzando la tía.
2: Vamos con el siguiente, dígalo.
1: Aló.
7: Hola, hola, chiquillos, ¿cómo están?
2: El Nico.
7: Espero que estén muy bien por acá, su amigo Nico. Quiero mandarle un saludo a mi amigo Iván en el día de su cumpleaños. Que lo pase muy bien, mi chiquillo. Que tenga un excelente día, que cumpla muchos más. Muchas gracias por todo el apoyo que nos brinda, que me brinda. Una excelente persona, le tengo mucho cariño. Que el Señor lo bendiga, lo cuide, lo proteja. Y mucho éxito en este nuevo año, que sean... Muchos más, mi amigo.
2: Muchas gracias. Saludos
7: para usted, Bardacita Yaria.
1: Gracias.
7: Y para todos los que disfrutan de este maravilloso y divertido programa. Oye, si me pueden poner un temita de los líderes de Chile.
2: ¿Ya?
7: El tema se llama Más.
2: Más.
1: Más.
7: Aquí estamos en la práctica, aquí estamos en la práctica.
1: Un mes y medio.
7: Mañana ya cumplimos un mes.
2: Oye, ¿y cómo a la práctica? ¿Cuánto te queda, Nico? ¿Vamos bien o vamos más o menos? ¿O vamos mal?
1: No, no es que va bien.
2: Te tenemos toda la fe, Nico.
1: Obvio.
2: Te tenemos toda la fe, Nico.
0: Ellos buscan carne muerta.
2: ¿Y sabes qué? Me dan ganas de cobrarte un regalo de cumpleaños. Un masaje, weón.
1: Vendría de perilla.
2: ¿Y sabes lo que pasa? Y yo creo que a muchos les pasa con el tema del teléfono.
1: Ah, ya.
2: Nosotros con el tema del teléfono habitualmente estamos con la cabeza muy hacia adelante.
1: Sí.
2: Y se nos genera aquí en la parte de acá atrás.
1: Como una joroba.
2: Debajo la nuca se nos genera una joroba. Y yo ya la tengo levantada y me duele. Oh. Así que, Nico, ¿te puedo cobrar ese regalo de cumpleaños?
1: ¡Ay! Él lo ofreció.
7: Mi guayito, vamos muy bien, muy bien aquí en la práctica. En septiembre salimos. Después del 18, el 28.
2: El 28 de septiembre termina. Ah, le queda poquito.
1: Vamos bien.
6: La rubia.
2: Yacita Yaris, nos vamos a quedar junto a los chinchineros, pues. Mi chica era un hombre.
8: Vamos a contar una historia.
2: Eso me pasa por no mirar la patente,
8: Escúchalo con los chinchineros, pues.
2: Me miró la patente.

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2: Son las 2 con 2 minutos.
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0: Líderes de Chile y la canción Más.
1: Más. Esa era la que pidió
0: Radio TV.
1: El Nico.
0: Ya estamos de vuelta. ¿Revisamos temperaturas?
1: Vamos a ver qué temperatura.
0: Oye, afuera está espectacular.
1: Está rico.
0: Échale, ¿cuánto hay?
1: ¿Cuánto hay? Hay 18.
0: 18,3 acá en Longaví. Mira. 18,3 en Longaví, 17,1 ahí está ahora en Parral. De hecho, habían anunciado para el día de hoy una máxima de 17 grados.
1: ¿Ya?
0: Se cumple en Parral y se cumplió a cabalidad en Longaví. Bueno. Lamentablemente, este viernes de San Juan dura hasta el lunes. Oye, qué malo este weón.
1: Qué malo, si me cortan la
0: El lunes.
1: Ya, va a llover.
0: Sí, oye, de hecho, atentos porque el sábado esperamos 19 grados de máxima.
1: Ya.
0: 18 el día domingo. Uh-huh. Y el lunes esperamos cielo nublado en la mañana y gotitas en la tarde.
1: Hay que traer paraguas.
0: Del tipo chubasco.
1: Hay que traer paraguas.
0: El día martes vamos a tener lluvia gran parte de la jornada, pero del tipo chubascos. De hecho, son 20 milímetros nomás. El día miércoles lo mismo, del tipo chubasco. A rato un poquito más fuerte, a rato un poquito más débil, pero son del tipo chubasco. 20 milímetros para el día miércoles. Ya el jueves esperamos 12 milímetros, principalmente en la tarde-noche. En la jornada del viernes esperamos chubascos. Se esperan aproximadamente 20 a 25 milímetros para el día viernes. Bueno, esto puede cambiar, pero estamos hablando de una semana más.
1: Ajá.
0: Para que se vayan preparando nomás. De dulce y a gras.
1: Ay, qué fome.
0: Bueno, pero estamos en invierno, pues, si te vienen.
1: Nada que hacer,
0: pues estamos en invierno.
1: Ya me voy a acostumbrar a la tía
2: Cali. Cuando quiera, mi amigo. Cuando quiera.
0: Ah, toma.
1: Ve, ahí tiene, pues.
0: Ahí tengo
1: tiene
0: un amigo, ¿eh?
1: Esos son amigos,
0: pues. Amigo, yo creo que lo voy a cobrar. Yo creo que mañana, porque hoy día vamos a celebrar. Yo creo que mañana o el viernes lo voy a cobrar la palabra. Porque
1: hoy día va a celebrar.
0: Oye, es que es molesto este.
1: Sí, no, sí, me imagino.
0: Y es todo porque uno siempre está así.
1: Sí, estamos así con el teléfono. ¿Te
0: has cachado que uno está en el sillón con la tele prendida?
1: Sí.
0: Pero estáis viendo el teléfono.
1: Sí. O sea, uno está escuchando la tele, no viendo la tele.
0: Me da la sensación de que en cualquier momento la tele te dice: ¡Oye, ya, bo! ¡Veme, bo!
1: A mí la tele, cuando no la estoy mirando, ¡pum! Se apaga.
0: Ah, se apaga.
1: Se apaga.
0: Ah. A mí me da risa porque en la casa mis dos hijas.
1: ¿Ya?
0: Son un amor, mis hijas. Oye, están en el sillón.
1: ¿Ya?
0: Con la tele prendida.
1: ¿Ya?
0: Y cada una mirando el teléfono.
1: Iba a decir algo, pero mejor no.
0: Y yo les digo, la tele, si no la van a ocupar, apáguenla.
1: Pero todos hacemos eso.
0: Sí, no, sí, todos.
1: ¿Sí o no?
0: Sí, pero sí, yo también lo hago, vos, ¿sí? Cuando yo, por ejemplo, no sé, por mis ratos libres, adivinen lo que hago. Veo tele, no me voy a escuchar radio.
1: Pero ve tele, pero mirando el teléfono.
0: Mirando el teléfono.
1: Yo le digo a mi mamá, voy a poner las noticias. Ahí estoy. Con la tele, las noticias.
0: Es que, no, es que usted está comentando las noticias en el teléfono. Mi señora me dice, no, ¿por qué no escuchamos radio? O sea, mi amor, trabajo con una radio, está escuchando radio.
1: A ella le gusta la radio, parece.
0: Me encanta la música.
1: Se me imagino.
0: Ahí me encanta cuando estoy el fin de semana en la casa escuchando a los Tigre Parral, a los Morales, al Nico, a Mar Azul.
1: Yo escucho otra radio los fines
0: de semana. Yo me pongo mi audífono y me pongo a escuchar otra radio. De repente me pongo a ver serie.
1: Ah, ya, sí.
0: Sí, sí, me pongo a ver serie. Me gusta El Mentalista.
1: Ya.
0: Está en Netflix. Me gusta El Mentalista.
1: Mentalista.
0: Me pongo a ver. Tenía hartos capítulos ahí. Patrick. Es como Iván Valdía.
1: Nosotros con mi mamá vemos ese tipo de series.
0: ¿Ah?
1: Nosotros con mi mamá igual vemos
0: son
1: ese tipo
0: buenas
1: de series.
0: Son buenas.
1: Yo veo, no sé, CSI Miami.
0: CSI Nueva York.
1: Sí, también. Nueva Orleans también me gusta.
0: ¿Ah?
1: CSI Nueva Orleans también.
0: Ah, esa no la cacho.
1: No.
0: Ahí me gustaría traer al del CSI Miami, al Colorín ese.
1: ¿Al Horacio?
0: ¿Al Horacio?
1: ¿Ya?
0: Me Horacio gustaría Calle traerlo para acá.
1: Dice, no te quedas en la serie. Para que investigue los casos, dice usted.
0: Claro, para que se aclaren un par de casos aquí en Chile, po. Me gustaría traer al Patrick. Oye, el Patrick en un ratito tiene un par de casos resolviendo.
1: Pero mi serie favorita de ese estilo es la del Hawái 5-0. No sé si la he visto esa.
0: Yo creo que el Patrick en un ratito tendría un par de alcaldes metidos dentro de la cárcel. Un par de alcaldes, un par de concejales, un par de diputados, un par de senadores. Yo creo que hasta el expresidente estaría dentro.
1: Voy a mandar un saludo de cumpleaños que tengo pendiente.
0: Ah, ¿verdad? Ya.
1: Sí. ¿Por qué me habían pedido? Eso, le voy a mandar un saludo de cumpleaños el día de hoy a Nati Muñoz del sector La Guada, que hoy está de cumpleaños. Así que espero que lo pase muy bien, que tenga un día maravilloso, que disfrute harto. Que la regalone en harto ahí también. Y hay saluditos para ella.
0: ¿Cómo se llama?
1: Nati Muñoz.
0: ¡Nati!

0: Pero con cariño, con respeto.
1: Con cariño, ¿no? Obviamente.
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0: 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La 2:25, 2 de la tarde, 25 minutos. Vámonos con el sonido de El Duelo. Esto es...
1: ¿Sabes cuál es, no? No sé cómo se llama la canción.
0: Este es Por un Huevón.
1: Ah.
0: Por un huevito.
1: Por un huevito.
0: Huevito grande, por un huevón.

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0: Ya llegó.
1: La moneda de oro con las temporeras y Itayaris.
2: Esta era la canción que pidió la tía Jimena.
1: Exacto.
0: Aquí está su cariño.
1: Ya, antes de finalizar el programa, que día nos vamos a ir un poquito antes hoy día.
2: Ya.
1: Es que me dieron la tarde libre.
2: Ah, buena.
1: Sí, llegó el... Llegó el jefe Fernando Salvo y me dijo, ¿qué? Iván, a partir de las 3 tienes tarde libre. ¡Oh, qué rico, ya. Jefe! Dije.
2: ¡Qué amable!
1: ¡Qué amable! ¡Muchas gracias!
2: Bien ahí, bien ahí.
1: Es como cuando el jefe le avisó a la Yari 3 minutos antes de que tenía el día libre.
2: Que mejor no viniera. O sea, que me devolviera.
1: Que mejor no viniera que te devolviera.
0: ¡Para echar relajo!
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1: 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Ya, sí, Dayari, estamos listos.
2: Estamos listos.
1: Nos vamos.
2: Hoy, antes de despedirme, Nati quedó fascinada con su saludo.
1: Ah, le gustó el saludo.
2: Y la mamá de ella, ¿ya?, le manda muchos saludos. ¿Ya? Y le manda a decir que ella nos escucha todos los días.
1: Mira, guerrero.
2: Así que saludito ahí para ella.
1: Ya. Oiga, yo reitero lo mismo que dije al término del matinal. Tremendamente agradecido por el cariño. Las muestras de cariño, los saludos, los mensajes que aún llegan, tanto al WhatsApp como al teléfono de la radio, al teléfono personal, al Facebook. Así que muchas gracias. Hoy día termino el día, pero por lo menos aquí en la radio, muy contento y agradecido por el tremendo cariño que nos entregan día a día, y en especial el día de hoy, en el día de donde estamos cumpliendo 23 años de vida.
2: 23 años, jovencito el colega.
1: Jovencito, una guagua de pecho.
2: Una
1: guagua. Todavía duermo con la mamá. Así que...
2: Con la mamá o la mamacita.
1: También. Agarrado de la mamá.
2: También se me había olvidado que el Patito le manda saludo a Carmen Orozco, una de sus pasajeras,
1: ¿ya?,
2: que también está de cumpleaños el día de hoy.
1: ¡Carmen!

0: ¡Gracias! Ya, nos vamos. Gracias, cuídense, que tengan una linda tarde. Pásenlo bonito, espectacular. Nos juntamos mañana. Me dieron la tarde libre, así que por eso me voy.
1: Me gusta. No se va, lo llevan. No se va, lo llevan.
0: Y no me voy.
1: Me llevan.
0: Pero para la casa, tío.
1: ¿Quién lo lleva, tío Migue?
0: Tío Migue, por ahí debe venir tío Migue. Ahí seguimos la jarana arriba de la micro.
1: Eso.
0: Sí, yo me voy durmiendo. Llego a roncar dentro de la reunión. Ya, un abrazo, hasta mañana, chao.

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3: Son las 2:55.
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12: ¡Échale, guaita! Siempre nosotros los chamanes médicos ancestrales en vivo y en directo, agradeciendo a ustedes que son los que hacen posibles que estemos nosotros llegando a sus sitios de trabajo, sus oficinas, sus campos, sus casas, sus negocios, sus autos, donde ustedes estén con nuestra la radio. Abrazos en distancia y muchas bendiciones llenos de fuerza, de paz, de mucha la felicidad. Saludar hoy acá desde Río Bueno a todos mis amigos que me están escribiendo, que me están llamando de sus alrededores. Amigos de La Unión, de Valdivia, de Paillaco, de Ciruelos, de Vivanco, de Lago Ranco, de Corral, de Osorno, de Valdivia, de Puerto Montt, de tantas las partes. Un abrazo en distancia. Hoy acá en Río Bueno, desde las 9 de la mañana, atendiendo consulta personal y privada. Saludar a tantas personas que nos están esperando mañana en Loncoche. Saludar también a mis amigos de San José de Mariquina, donde estaremos pasado mañana viernes 21 y en Temuco sábado 22. Muchas personas me están llamando, me están escribiendo, me han preguntado hasta temas personales. Por ejemplo, que se han levantado ustedes, esta pregunta se la voy a hacer a todas las personas que nos están escuchando en este momento. ¿Se ha levantado alguna vez después de dormir y quiere seguir durmiendo un ratito más? ¿Cuántas personas se levantan y quieren seguir durmiendo? Pero no siempre significa que usted durmió poco. El estrés, los horarios irregulares, los celulares antes de dormir, e incluso cenar mucho en la noche, puede afectar su descanso, su sueño. Yo le recomendaré que pruebe algo todas las noches, una horita antes de acostarse. Baje las luces, deje el celular a un lado y evite comer situaciones muy pesadas unas 2 horas antes de acostarse. Desde nuestra sabiduría ancestral hay una recomendación muy sencilla. No se vaya a dormir con la cabeza llena de problemas. Antes de cerrar los ojos, piense en 3 cosas buenas que le haya dado el día. Y si no, piense 3 cosas buenas que puede tener el siguiente día. A veces descansar mejor no empieza cuando cerramos los ojos. Empieza cuando aprendemos a apagar nuestra mente, a descansar como se debe. A veces se necesitan 6 u 8 horas, como usted quiere, pero que sean de calidad de sueño, porque si no se levantan estresados, llenos de rabias y comienzan el día mal. Qué mejor que levantarse con ánimo, con decisión de vida, de enfrentar todos los problemas con la ayuda de Dios y con su fuerza espiritual. Y también, si nos dan la oportunidad, con nuestra fuerza también chamánica. Ahí estamos para ayudar a tanta personita que lo necesita. 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Nosotros los chamanes médicos ancestrales. También saludar a tanta personita que nos está escribiendo, que nos está llamando de muchos lugares. 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
12: Ya miércoles, mis queridos amigos, 19 de este mes de agosto, desde Futrono, disculpa, estaba hablando con personas de Futrono y se me equivocaron. Acá estamos en Río Bueno, atendiendo la consulta personal y privada hoy miércoles, como decir, 19 de mes de agosto. Saludar a tanta personita que me está escribiendo de tantas partes. Ya saber, estamos prestos, preparados todos los días, llegando a estas radios emisoras que nos haber abierto las puertas, enlazadas en muchas ciudades a nivel nacional. 32 años mostrando la fuerza del espíritu, y eso llenar nuestra alma de felicidad, de contento, porque saber que estamos haciendo buena la obra. 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Vamos a continuar con el programa de la medicina tradicional chamánica. La persona que está en el aire con nosotros. Hola.
14: Habla con Gabriela, pero a mí me acompaña una de las madres, que es la que me ha cuidado todo el tiempo que estaba enferma.
12: Ya, deme la fecha del nacimiento.
14: 6 de marzo 42.
12: 6 de marzo de 1942, ya tiene sus añitos. A ver, doña Gabriela, ¿cuánto me llevará escuchando el programa?
14: Hace tiempo que lo encontré usted en la radio.
12: Uy, llevar muchos años en la radio. A ver, ¿y ya me visitó?
14: No, todavía no.
12: No me ha visitado. ¿Y qué es lo que más le gusta del programa, doña Gabriela?
14: Las oraciones que hace.
12: Primeramente, con la ayuda de Manitú Dios. Vamos a ver qué le está pasando en su vida. Necesito que se ponga la mano derecha en el corazón. Necesito que me haga el favor de concentrar en usted. Piense en sus penas, sus dolores, sus sufrimientos, en su vida. Y vamos a ver cómo la puedo ayudar. Bueno.
14: Ya.
12: Mano derecha, mi amor.
14: Sí, la tengo en el corazón.
12: A ver. Oh, disai samanei. Disai samanei manahai toyonosa. Toyonosa kukaita noira sarakoira. Sarakoira mafasalanta igmaselen. Igmaselen tateyeneira manitú. Chango. Ítale, guaita. A ver, ponerme cuidado, mi muchacha, que es lo que le voy a decir, Gabriela. Primero que todo, la felicito por ese corazón que siempre tuvo noble, de fuerza, de voluntad férrea. Pero desafortunadamente, de un tiempo para acá, todo lo que es fortaleza, lo que es salud, se ha venido deteriorando. Usted es una mujer que se levanta con mucho ánimo, pero de un momento a otro se sentir cansada, triste, agobiada, como con ganas de arrancarse, a veces sufrir en silencio, llorar en silencio, porque se da cuenta tanta lucha, tanto el sacrificio, parece que no ha venido o que no ha valido la pena. Esto es lo que me marca acá, parece usted un hospital, cuando no es una cosa, es otra cosa, me marcan dolores en las piernas, en la espalda, en la cadera, en la cabeza, en la guata. Desafortunadamente usted a veces ya no sabe ni qué hacer, porque todo lo que se toma a veces le funciona, a veces no le funciona, y cada día de mal en peor. Va a los doctores, le dicen una cosa, otra cosa, y usted misma a veces ya está estachureada. O dígame si me estoy equivocando en algo.
14: Todo es verdad.
12: Ahora, en situaciones de vida tenga mucho cuidado, porque en el amor dio mucho y desafortunadamente mucha negatividad, mucha inconsistencia en el amor. Hay un hombre que a usted la cargó, que le hizo una porquería, y eso a usted ya se lo habían dicho, pero usted creyó y no creyó. Porque la situación a veces no es de creer o no creer. La situación es de analizar propia la mente, la vida, y ver si lo que nos está pasando puede ser natural o no. Hay situaciones bastante negativas en muchos aspectos de su vida, desequilibrios. Como usted misma me dice, dele gracias a Dios que tener una persona que la cuida y la protege, que debe ser algún familiar suyo. ¿Con quién vive usted?
14: Una comadre que hace 9 años que nos está cuidando aquí en la casa.
12: Una comadre que vive con... con ustedes. ¿Y usted con quién más vive?
14: Mi niña que es una válida.
12: ¿Su niña?
14: Mi madre y yo.
12: ¿Viven las tres?
14: Sí.
12: Mi amor, esta situación acá, ¿usted se está controlando la presión?
14: Sí.
12: Tener mucho cuidado porque me está marcando situaciones bastante negativas a la presión. Puede ser complicado para atraer negatividades y desafortunadamente una subida de presión poder dejar a una persona tirada en una cama. Una subida de presión puede acabar a una persona. Me está ¿Cuándo fue la última vez que a usted me la hospitalizaron?
14: Hace un poco más de un año.
12: ¿Y qué le habían dicho los doctores?
14: Que tengo que cuidarme nada más porque no tiene remedio lo que yo tengo.
12: Mi amorcito, a mí me gustaría que usted me visitara, porque si le estoy diciendo las cosas y me estoy equivocando en algo, está en el aire para que la gente la escuche. ¿Le he dicho de verdad o me he equivocado en algo?
14: No, me he dicho todo como es.
12: Yo la necesito personalmente que me lleve la orina. Yo sé que es complicado un poco moverse, pero Dios Manitú Todopoderoso haber dicho, el querer sanarse es el encontrar es buscar una sanación. Es como si usted se le rompiera un hueso, tener que ir al doctor. Así como se da oportunidad para tratar de buscar soluciones, es necesario que se dé esa oportunidad de visitarme cuanto antes. Ahorita al interno le voy a decir unas cositas y le voy a decir cuándo la puedo atender. ¿Qué le diría a las personas que le están escuchando en este momento?
14: No, es verdad, porque yo he escuchado a otras personas y no, pero que me ha dicho todas las cosas que yo siento.
12: Eso, no hablamos por otras personas, hablemos por usted. Entonces, yo sí le pido de corazón que ahorita hablemos y le voy a dar unas recomendaciones. Bueno, un abrazo en la distancia y que Dios me la llene de bendiciones.
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12: 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Bueno.
14: ¿Y a dónde tiene que ir?
12: Ya hablamos al interno. Un abrazo, mi amor. El tiempo en la radio ser oro. Bendiciones.
14: Ya, muchas gracias.
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0: agradecido de tanta personita que nos escribir, que nos llamar. Querer usted que yo le toque temas en este programa, querer que yo le hable sobre situaciones, escribirme y juntos con las caracolas en las arenas del destino, tratar de ver qué está pasando en su vida y ayudarles a descifrar situaciones que quieren para ustedes. Un abracito en distancia, los esperar mañana en Loncoche y que Dios Manitú me los llene de muchas bendiciones.
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2: Son las 3 con 57 minutos.
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0: la arena. Para cuando pienses o sientas que el Señor te abandona. Una noche, un hombre soñó que caminaba por la playa en compañía del Señor. Por su mente pasaban escenas de su vida, y en cada escena veía sus huellas y las del Señor. Cuando la última escena de su vida pasó ante él, miró a las huellas y se dio cuenta que durante su vida muchas veces vio sus huellas solamente. Esto sucedió siempre. Y cuando se encontraba solo y triste, perturbado por esto, le preguntó al Señor: Señor mío, cuando decidí seguirte, tú me prometiste estar siempre a mi lado. Pero he notado que cuando me encuentro agobiado por los pesares de la vida, he visto mis huellas solamente. ¿Por qué me abandonas cuando más te necesito? Él le contestó: Hijo mío, mi querido hijo, sabes que te quiero y que nunca te abandono. Durante tus angustias y sufrimientos, las huellas que has visto fueron mías. Las tuyas no aparecían en esos momentos difíciles, porque, hijo mío, en esos momentos yo te llevaba en mis brazos.
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2: Vamos a recibir en este momento unas palabritas de las personas que están llevando el tratamiento de escleroesterol, tratamiento para la vena varices, vasitos. Personas que sienten una picazón, que sienten un hormigueo en sus piernas, un encalambramiento. Una señora que tengo aquí a mi lado, ella llevó este tratamiento porque le pasaba eso. ¿Qué era lo que sentía antes de usted de tomar el tratamiento de las venas escleroesterol? ¿Qué le pasaba? ¿Qué bueno, sentía?
3: Sentía muchos dolores, calambre y hormigueo en las plantas de los pies. Y ahora no siento eso ahora, ni cansancio, ni el hormigueo tampoco. Y el de las gotas me ha hecho súper bien de la vista.
2: Aparte de que usted llevó las venas, llevó la eufrasia también. ¿La eufrasia también le ha servido?
3: Sí, me ha servido harto para la vista. Ahora no veo tan empañado, borroso, y ya que me lloraba tanto la vista.
2: Le ha disminuido también, sí, le ha quitado el lagrimeo.
3: Sí, y me, como ahí en una parte, a mí me dio muchos años una parálisis, y con eso he recuperado que no me llora tanto el ojo, ahora me puedo pintar, así que me ha hecho bien.
2: ¿Le ha servido entonces, le ha servido el tratamiento para la vena varice, le ha servido?
3: Sí, me ha servido las dos cosas.
2: Y el tratamiento de la eufrasia para sus ojos.
3: Sí, también me ha servido.
2: ¿Usted recomienda estos tratamientos que entrega Juan Taramacura?
3: Sí, lo recomiendo.
2: ¿Lo recomienda?
3: Sí,
2: ¿qué le dice a la gente que tiene estos
3: problemas? Que hagan eso y se busquen remedios naturales porque son buenos antes de estar intoxicándose con remedios que dan los médicos.
2: Entonces eso. Sí sirve, sí. La eufrasia y sí sirve el tratamiento de las venas escleroesterol.
3: Sí, sí sirve todo eso. A mí me ha quitado todo eso y voy a seguir después con ese tratamiento.
2: Bueno, muchas gracias por estas palabritas. Continuamos con el programa.
4: Dios
2: en el cielo y las plantas en la tierra. Saludo cordial, reciba a toda la audiencia. Bienvenidas, bienvenidos. Ya vamos empezando el programa del Centro Botánico Alternativo de Juan Taramacura. Aquí estamos cumpliendo a la hora en punto, como todos los días, llegando a sus hogares, llegando en este momento a su sitio de trabajo, en su pega, en su negocio, donde usted se encuentre. 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En el mundo existen más de 28 mil especies de plantas registradas oficialmente por sus propiedades medicinales, según los catastros botánicos internacionales del Real Jardín Botánico. Otras eminencias, digámoslo así, otras eminencias más amplias calculan que el número total de especies con usos terapéuticos, aromáticos y que se puedan ser utilizados podría oscilar entre 50.000 y 70.000. Esto es para que usted, hijita, hijito de mi corazón, sepa usted, tenga un vasto conocimiento sobre las plantas medicinales. Porque recuerde que nuestros ancestros, nuestros antepasados, ellos se curaban era a través de las plantas medicinales, a través de los yuyos, a través de una hoja, de una corteza, de un árbol. Existen miles de plantas con propiedades curativas en el mundo. Algunas de las más conocidas e importantes incluyen la manzanilla, que es muy buena, ayuda para la digestión, el óleo de vera o la sábila, como se conocen en otros países, sirven para cicatrizar, el eucalipto descongestionando, es una planta que ayuda a descongestionar nuestro organismo, el jengibre, son antiinflamatorios, y la valeriana, que es un sedante. Recuerde, hijita, hijito de mi corazón, en estos momentos que se están sintiendo tanto frío, este clima, en este momento estamos pasando por estos fríos tan fuertes. Entonces estas plantitas, estas raíces nos van a ayudar a cuidar un poco la salud. De pronto, si en su hogar hay personas que tienen muchos cólicos, es importante el anís. El anís calma los cólicos y los espasmos estomacales. De pronto hay personas que sufren con el hígado graso. El diente de león le ayuda a purificar el hígado y actúa también como diurético, ¿no? Son muchas las plantas que tienen un poder curativo. 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
2: Hijita, hijito de mi corazón, tome el vasito de agua que usted puso encima de su radio durante este tiempo que transcurrió el programa. Agárrelo con la manito derecha porque vamos a hacer la oración de los enfermos. Si hay dolencias en su mismo cuerpo, usted que me está escuchando, caballero, señora, señor, si usted tiene un familiar en una cama de su hogar allá o en un hospital, tiene cáncer, son personas ya desahuciadas por la ciencia médica, usted tiene algún problema en este momento de amor, de económico, el problema que usted tenga, vamos a hacer la oración con mucha fe. Vamos a repetir, San Juditas Tadeo, patrón de los casos difíciles, camina por mi casa. Llévate mis enfermedades y mis preocupaciones. Aleja a mis enemigos visibles o invisibles. Protege mi familia. En el nombre de Jesús. Amén. Amén. Tómese el vasito de agua. Mañana será otro día. Mañana va a estar nuevamente Juan Taramacura con ustedes.
9: Desde el cielo una hermosa mañana.
10: Hemos llegado al final de un programa más. 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
1: Super duro, super duro. Perdona.

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1: Son las 4 con 56 minutos.
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1: Son las 5 con 58 minutos.
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0: Son las 6:25.
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2: Son las 6 con 57 minutos.
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13: ¡Itale guaita! Siempre nosotros los chamanes médicos ancestrales en vivo y en directo, agradeciendo a ustedes que son los que hacen posibles que estemos nosotros llegando a sus sitios de trabajo, sus oficinas, sus campos, sus casas, sus negocios, sus autos, donde ustedes estén con nuestra la radio. Abrazos en distancia y muchas bendiciones llenos de fuerza, de paz, de mucha la felicidad. Saludar hoy acá desde Río Bueno a todos mis amigos que me están escribiendo, que me están llamando de sus alrededores. Amigos de La Unión, de Valdivia, de Paillaco, de Ciruelos, de Vivanco, de Lago Ranco, de Corral, de Osorno, de Valdivia, de Puerto Montt, de tantas las partes, un abrazo en distancia. Hoy acá en Río Bueno, desde las 9 de la mañana, atendiendo consulta personal y privada. Saludar a tantas personas que nos están esperando mañana en Loncoche. Saludar también a mis amigos de San José de Mariquina, donde estaremos pasado mañana viernes 21 y en Temuco sábado 22. Muchas personas me están llamando, me están escribiendo, me han preguntado hasta temas personales. Por ejemplo, que se han levantado ustedes. Esta pregunta se la voy a hacer a todas las personas que nos están escuchando en este momento. ¿Se ha levantado alguna vez después de dormir y quiere seguir durmiendo un ratito más? ¿Cuántas personas se levantan y quieren seguir durmiendo? Pero no siempre significa que usted durmió poco. El estrés, los horarios irregulares, los celulares antes de dormir e incluso cenar mucho en la noche puede afectar su descanso, su sueño. Yo le recomendaría que pruebe algo todas las noches, una horita antes de acostarse. Baje las luces, deje el celular a un lado y evite comer situaciones muy pesadas unas dos horas antes de acostarse. Desde nuestra sabiduría ancestral hay una recomendación muy sencilla. No se vaya a dormir con la cabeza llena de problemas. Antes de cerrar los ojos, piense en tres cosas buenas que le haya dado el día. Y si no, piense tres cosas buenas que puede tener el siguiente día. A veces descansar mejor no empieza cuando cerramos los ojos. Empieza cuando aprendemos a apagar nuestra mente, a descansar como se debe. A veces se necesitan 6 u 8 horas, como usted quiere, pero que sean de calidad de sueño, porque si no se levantan estresados, llenos de rabias y comienzan el día mal. ¿Qué mejor que levantarse con ánimo, con decisión de vida, de enfrentar todos los problemas con la ayuda de Dios y con su fuerza espiritual? Y también, si nos dan la oportunidad, con nuestra fuerza también chamánica. Ahí estamos para ayudar a tanta personita que lo necesita. 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También saludar a tanta personita que nos está escribiendo, que nos está llamando de muchos lugares. 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
13: Ya miércoles, mis queridos amigos, 19 de este mes de agosto, desde Futrono, disculpa, estaba hablando con personas de Futrono y se me equivocaron. Acá estamos en Río Bueno, atendiendo la consulta personal y privada hoy miércoles, como decir, 19 de mes de agosto. Saludar a tanta personita que me está escribiendo de tantas partes. Ya saber, estamos prestos, preparados todos los días, llegando a estas radios emisoras que nos haber abierto las puertas, enlazadas en muchas ciudades a nivel nacional. 32 años mostrando la fuerza del espíritu, y eso llenar nuestra alma de felicidad, de contento, porque saber que estamos haciendo buena la obra. 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Vamos a continuar con el programa de la medicina tradicional chamánica. La persona que está en el aire con nosotros. Hola.
15: Habla con Gabriela, pero a mí me acompaña una de las madres, que es la que me ha cuidado todo el tiempo que estaba enferma.
13: Ya, deme la fecha de la nacimiento.
15: 6 de marzo 42.
13: 6 de marzo de 1942, ya tiene sus añitos. A ver, doña Gabriela, ¿cuánto me llevará escuchando el programa?
15: Hace tiempo que lo encontré usted en la radio.
13: Uy, llevar muchos años en la radio. A ver, ¿y ya me visitó?
15: No, todavía no.
13: No me ha visitado. ¿Y qué es lo que más le gusta del programa, doña Gabriela?
15: Las oraciones que hace.
13: Primeramente, con la ayuda de Manitú Dios. Vamos a ver qué le está pasando en su vida. Necesito que se ponga la mano derecha en el corazón. Necesito que me haga el favor se concentrar en usted. Piense en sus penas, sus dolores, sus sufrimientos, en su vida. Y vamos a ver cómo la puedo ayudar. Bueno.
15: Ya.
13: Mano derecha, mi amor.
15: Sí, la tengo en el corazón.
13: A ver. Oh, disay samanei. Disay samanei manahai toyonosa. Toyonosa kukaita noira sarakoira. Sarakoira mafasalanta igmaselen. Igmaselen tateyeneira manitú. Chango, quítale guaita. A ver, ponerme cuidado, mi muchacha, que es lo que le voy a decir, Gabriela. Primero que todo, la felicito por ese corazón que siempre tuvo noble, de fuerza, de voluntad férrea. Pero desafortunadamente, de un tiempo para acá, todo lo que es fortaleza, lo que es salud, se ha venido deteriorando. Usted es una mujer que se levanta con mucho ánimo, pero de un momento a otro se sentir cansada, triste, agobiada, como con ganas de arrancarse, a veces sufrir en silencio, llorar en silencio, porque se da cuenta tanta lucha, tanto el sacrificio, parece que no ha venido o que no ha valido la pena. Esto es lo que me marca acá, parece usted un hospital, cuando no es una cosa, es otra cosa, me marcan dolores en las piernas, en la espalda, en la cadera, en la cabeza, en la guata. Desafortunadamente usted a veces ya no sabe ni qué hacer, porque todo lo que se toma a veces le funciona, a veces no le funciona, y cada día de mal en peor. Va a los doctores, le dicen una cosa, otra cosa, y usted misma a veces ya está hasta choreada. O dígame si me estoy equivocando en algo. Ahora, en situaciones de vida tenga mucho cuidado, porque en el amor dio mucho y desafortunadamente mucha negatividad, mucha inconsistencia en el amor. Hay un hombre que a usted la cargó, que le hizo una porquería, y eso a usted ya se lo habían dicho, pero usted creyó y no creyó. Porque la situación a veces no es de creer o no creer. La situación es de analizar propia la mente, la vida, y ver si lo que nos está pasando puede ser natural o no. Hay situaciones bastante negativas en muchos aspectos de su vida, desequilibrios. Como usted misma me dice, dele gracias a Dios que tener una persona que la cuida y la protege, que debe ser algún familiar suyo. ¿Con quién vivir usted?
15: Una comadre que hace 9 años que nos está cuidando aquí en la casa.
13: Una comadre que vivir con...
15: No,
13: con ustedes. ¿Y usted con quién más vive?
15: Mi niña y mi novia.
13: ¿Su niña?
15: Mi usted...
13: ¿Viven las tres?
15: Sí.
13: Mi amor, esta situación acá, ¿usted se está controlando la presión?
15: Sí.
13: Tener mucho cuidado porque me está marcando situaciones bastante negativas a la presión. Puede ser complicado para atraer negatividades y desafortunadamente una subida de presión poder dejar a una persona tirada en una cama. Una subida de presión puede acabar a una persona. Me está ¿Cuándo fue la última vez que a usted me la hospitalizaron?
15: Hace un poco más de un año.
13: ¿Y qué le habían dicho los doctores?
15: Que tengo que cuidarme nada más porque no tiene remedio lo que yo tengo.
13: Mi amorcito, a mí me gustaría que usted me visitara. Porque si le estoy diciendo las cosas y me estoy equivocando en algo, está en el aire para que la gente la escuche. ¿Le he dicho de verdad o me he equivocado en algo?
15: No, me he dicho todo como es.
13: Yo la necesito personalmente que me lleve la orina. Yo sé que es complicado un poco moverse, pero Dios Manitú Todopoderoso haber dicho, el querer sanarse es encontrar una es buscar una sanación. Es como si usted se le rompiera un hueso, tener que ir al doctor. Así como se da oportunidad para tratar de buscar soluciones, es necesario que se dé esa oportunidad de visitarme cuanto antes. Ahorita al interno le voy a decir unas cositas y le voy a decir cuándo la puedo atender. ¿Qué le diría a las personas que le están escuchando en este momento?
15: No, es verdad, porque yo he escuchado a otras personas y no, pero usted me ha dicho todas las cosas que yo siento.
13: Eso, no hablamos por otras personas, hablemos por usted. Entonces, yo sí le pido de corazón que ahorita hablemos y le voy a dar unas recomendaciones. Bueno, un abrazo en la distancia y que Dios me la llene de bendiciones.
15: Pero antes que se vaya, ¿me puede decir cuánto la consulta?
13: 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Bueno.
15: ¿Y a dónde tiene que ir?
13: Ya hablamos al interno. Un abrazo, mi amor. El tiempo en la radio ser oro. Bendiciones.
15: Muchas gracias.
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0: agradecido de tanta personita que nos escribir, que nos llamar. Querer usted que yo le toque temas en este programa, querer que yo le hable sobre situaciones, escribirme y juntos con las caracolas en las arenas del destino, tratar de ver qué estar pasando en su vida y ayudarles a descifrar situaciones que quieren para ustedes. Un abracito en distancia, los esperar mañana en Loncoche y que Dios Manitú me los llene de muchas bendiciones.
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0: ¿cómo están todos y cada uno de ustedes, amigos oyentes? Para mí es muy grato y placentero estar con todos y cada uno de ustedes y poder dialogar este programa profundamente espiritual. Yo quien les habla soy William Manríquez, parapsicólogo y ocultista a nivel internacional. Yo he visto a miles y miles de personas que se lamentan de su mala suerte, de sus continuos fracasos. Estimados oyentes, para que ustedes sepan, nacemos más puros que el agua, pero a medida que vamos creciendo, vamos conociendo la hipocresía, la maldad que a todos nos rodea, a veces en gente extraña y muchas veces dentro de tu propia familia, donde hermanos con hermanos se odian, donde los hijos se ponen en contra de sus padres. Hoy existe mucho la maldad en hogares donde se están desintegrando, donde existen lágrimas y penas. Personas que ayer se unieron en matrimonio y hoy se sienten en un rotundo fracaso dentro de su pareja. ¿Cuántas personas están empezando a vivir la vida y no quieren seguir viviendo porque se sienten menospreciados y no son felices también en su vida sentimental? Por eso, este programa ha sido hecho con la finalidad de ayudarlo, encaminarlo hacia una vida mucho mejor. Si usted está enfermo de algo raro, desconocido, y no ha encontrado una respuesta dentro de la medicina profesional, tráigame las primeras aguas de la mañana. Me refiero a las orinas. ¿Quiere consultar por una persona que ama con todo su corazón, que se alejó de su lado sin dar ningún tipo de explicación? Tráigame una fotografía y le daremos una respuesta para que usted pueda salir adelante. También le recuerdo que somos profesionales y realizamos trabajo de alto poder mental. Somos expertos en unión de pareja, descarga de casa, negocios, empresas y florecimientos, por la cual no deje las cosas para mañana porque puede ser demasiado tarde.
1: 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Sin embargo, muchos hogares enfrentan desafíos como peleas, discusiones y desafío a la autoridad parental. ¿Qué está sucediendo en la mente de estos jóvenes? ¿Quién o qué está desviándolos del camino del bien? 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
0: Bueno, pasamos a la parte más importante, a cosas de la vida real, hechos que realmente están ocurriendo en cualquier hogar. Este es un joven que lamentablemente está metido en la droga y los padres están haciendo lo imposible por querer sacarlo. Escuchen esto con mucha atención.
2: Pedro, me parece que tenemos que hablar con Gustavito.
3: ¿Gustavito? El nene ya tiene 18 años, ya es un hombre.
2: No, todavía es chico. Además, encontré algunas cosas en su habitación que me preocuparon. Me parece que anda en malas compañías.
3: ¿Qué fue lo que encontraste? ¿Por qué estás así? Decime que lo mato.
2: No, no es así como tenemos que enfrentar esto.
3: Decime qué es.
2: Está bien. Son estas bolsitas.
3: Pero, ¿qué es este polvito?
2: Son drogas, Pedro. Son drogas. Gustavito se anda drogando.
3: ¿Estás segura que son suyas? ¿No andará encubriendo a alguno de sus amiguitos?
2: Pensar eso sería lo más fácil y no quiero caer en eso. Por eso te digo que tenemos que hablar con él.
3: Esto es culpa tuya. Tanto malcriarlo. Gustavito esto, Gustavito aquello. ¿Cuándo lo vas a tratar como un hombre, ah? Pero déjamelo a mí. Cuando venga, lo voy a moler a palos.
2: No, por favor, así no. Tenemos que hablar, por favor. Golpeándolo no vamos a ganar nada.
3: Ya viste que tratándolo bien tampoco ganamos nada.
2: Tranquilízate, esperémoslo y cuando llegue hablamos los tres.
0: Al poco rato...
2: Parece que ahí llega. Déjame a mí.
4: Hola, viejos. ¿Cómo andan? ¿Qué les pasa? Esto parece un velorio.
3: Gustavo, ¿qué es esto?
4: Ya me estuvieron revisando el cuarto. ¿Con qué derecho?
3: No te hagas el enojado, que así todo no la vas a sacar barata. Contestá lo que te acabo de preguntar.
4: Está bien, está bien. Son...
2: ¡drogas! Son drogas, ¿no es cierto?
4: Sí, son drogas.
3: ¿De dónde las sacaste?
4: No me hagas esas preguntas, sabés que no te puedo contestar.
3: Ah, cierto que entre ustedes no se buchonean. Así se dice, ¿no? No son soplones.
4: Bueno, bueno, después de todo, ¿qué me tienen que revisar las cosas? Ya estoy grande, tengo derecho a mi privacidad, ¿no?
2: ¡No, Pedro, soltalo! ¡No le pegues!
4: Déjalo, ma. Hace mucho que se quiere sacar las ganas.
3: ¿Qué es lo que te hicimos nosotros para que nos pagues de esta forma?
4: Sí, ya sé. Aquí viene la parte donde lloran. Se hacen las víctimas. Sepan que a mí no me importa. Y voy a seguir haciendo de mi vida lo que quiera.
2: No tenés ningún derecho a tratarnos así.
3: Perfecto. Hacé lo que quieras. Pero fuera de esta casa. Porque aquí se hace lo que tu madre y yo decimos.
2: ¡No! ¡Que no se vaya!
4: Voy a hacer las valijas.
3: Déjalo que se vaya. Menos problemas para nosotros.
2: ¿Qué va a hacer? Solo. Sin nadie que lo cuide, que lo aconseje.
4: Chao, mamá. Cuando me ubique, te aviso dónde estoy.
2: Ya lo voy a convencer a tu padre de que te deje volver a casa. Tenemos que estar todos juntos para que te cure.
0: Sí, todos juntos tienen que estar, como una familia. Que les habla es William Manrique. Y día a día veo problemas de droga, de alcoholismo en los jóvenes. Por tratar de sentirse un poco mejor, el abuso de estas drogas puede producir sentimientos de placer, sentirse un poco mejor. Algunos jóvenes sufren de depresión, ansiedad, trastornos relacionados con el estrés y el dolor físico y el dolor del alma, por problemas que seguramente hay también en la misma casa, en la misma familia, entre los padres que no se dan cuenta cuando pelean, cuando se dicen una y otra cosa y el hijo está observando. El hijo crece con eso, observando y escuchando. Y después, ¿qué es lo que hace? Se mete en la droga. Encuentra un amigo que no es amigo, es una persona que lo lleva al vicio del alcohol o droga. ¿Para qué? Para que se pierda, para que sea un consumista más a través de la maldita droga, pero también mucha responsabilidad de parte de los padres en saber qué está haciendo su hijo y también en apoyarlo y nunca estar discutiendo delante de ellos. Si tiene solución, venga, visíteme. Hay muchas cosas que se pueden hacer aún. Ahora, con él, con la ayuda y él, con la cooperación también, podemos hacer muchas cosas. Cualquier pregunta, llamen al fono de consulta.
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0: desamparados, hermanos víctimas de la envidia desmedida. Hoy te pedimos por los enfermos que no pueden encontrar una curación, los que sufren a diario. Te imploramos por los hambrientos, por la gente humilde, gente que se gana el pan día a día. Hoy, Señor, te rogamos por las viudas, por las madres abandonadas, por los hijos ausentes, por los que en estos momentos están recluidos en cárceles o prisiones, rogando, implorando, suplicando, les llegue a cada uno de ellos un milagro que cambie sus vidas. Todo esto es posible creyendo en ti, Padre poderoso. Oh Señor, te rogamos por los viajeros para que lleguen sanos y salvos a sus destinos. Protégelos, guárdalos y líbralos de accidente y de todo mal. Rogamos también por los campesinos para que sus siembras y cosechas sean buenas, arrojen abundancias. Te pedimos porque la paz, la armonía y el amor sea en cada ciudad, en cada pueblo, grande o pequeño. Bendice, Señor, el fruto de nuestro trabajo, que nos falte el pan de día a día. Que tu poder nos alumbre, dándonos nuevas alegrías y esperanza en un mundo mejor. Que la salud y la prosperidad toque a cada hermano que en estos momentos nos están escuchando. Por ello, Señor, y a través de estas oraciones, hagamos realidad el sueño de tanta gente. Te lo rogamos, Señor. Ahora pueden abrir sus ojos, amigos auditores, y se sentirán mucho mejor espiritualmente.
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0: Son las 7 con 56 minutos.
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